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0: Saludos, ¿qué tal? Buenos días, bienvenidas, bienvenidos a la Onda Local de Andalucía, primera edición de Este Oeste en este lunes 27 de julio. Vecinos evacuados, 13 personas fallecidas y cientos de bomberos y voluntarios en los montes. Este podría ser el resumen del julio más negro en materia de incendios forestales en Andalucía. En lo que va de mes han ardido en la comunidad autónoma casi 9.000 hectáreas, superando la cifra de terreno calcinado que se acumulaba de enero a junio. Por delante queda todavía un verano con el mapa andaluz teñido de rojo. Las cifras son el resultado de múltiples fuegos desatados en la comunidad autónoma. El primero, sin duda, el de Los Gallardos, extinguido el viernes, que según las últimas cifras oficiales ha arrasado 5.200 hectáreas. A este se suma el de El Cerro del Andévalo, que ha afectado a más de 1.200 hectáreas, que se estabilizó en la noche del viernes, el de Grazalema o ahora el de Cerro Muriano, que han superado las 200 hectáreas cada uno. En estos momentos, el foco de los servicios de emergencia se centra en dos puntos, Cerro Muriano y Pinos del Valle. El primero de ellos ha provocado que casi 300 personas tuvieran que abandonar sus hogares de manera preventiva. El segundo se activó este sábado y ha obligado el envío del sistema S-Alert a los vecinos de la zona para pedirles que se confinen en sus hogares para protegerse de las llamas. Ambos están controlados. Fuera de Andalucía, el presidente de la Junta, Juan Manuel Moreno, se ha referido este domingo al trabajo de bomberos forestales del Plan Infoca para ayudar en la lucha contra los incendios en Iglesuela del Tietar, Toledo, y Fresnedillas de la Oliva, en la Comunidad de Madrid, apuntando que es fundamental la unidad y la solidaridad en la tragedia. Por su parte, el vicepresidente primero de la Junta y también consejero de Presidencia, Sanidad y Emergencias, Antonio Sanz, ha detallado que el módulo de acción exterior del Infoca ha desplazado a 55 efectivos, 3 autobombas, 15 vehículos, un vehículo semipesado y 2 anfibios ligeros hasta Iglesuela del Tietar para luchar contra el fuego. En estos momentos como este, dice Sanz, todos somos Estado.
1: Infoca y la Agencia de Emergencia de Andalucía está volcada también no solo en los incendios en Andalucía, sino en nuestra responsabilidad y es un ejercicio de solidaridad importante que podamos ayudarnos entre todas las comunidades autónomas. Yo creo que todos somos Estado y en este momento todos somos Estado y todos somos Madrid, todos somos Ávila, todos somos Guadalajara, Albacete.
0: Es el apunte que destacamos en portada. Vamos con más asuntos de la actualidad en titulares con nuestra compañera Nicole Vargas.

0: Las provincias de Córdoba, Huelva y Sevilla alcanzarán los 38 grados este lunes.
1: La Agencia Estatal de Meteorología ha activado avisos de nivel amarillo por fenómenos costeros y los vientos soplarán con rachas máximas de 80 kilómetros en la provincia gaditana. Además, como dices, según ha detallado la EMED, las provincias de Córdoba, Huelva y Sevilla alcanzarán temperaturas diurnas de 38 grados que se han señalado entre la 1 del mediodía y las 9 de la noche en la campiña cordobesa y en la sevillana, así como en la zona de Andévalo y Condado en Huelva. Se ha decretado nivel amarillo en el mismo tramo horario en el litoral de Huelva por temperaturas máximas, en este caso de 36 grados en el interior de la comarca. Para la jornada de este lunes esperan cielos poco nubosos o despejados e intervalos de nubes bajas matinales en la vertiente mediterránea.
0: Andalucía cierra el fin de semana con un fallecido por accidente de tráfico en sus carreteras interurbanas.
1: Los datos se registran entre las 3 del mediodía del pasado viernes 24 de julio y las 8 de la tarde de este domingo 26, según indica la Dirección General de Tráfico en su balance provisional. El único accidente mortal registrado de este fin de semana ha tenido lugar este sábado 25, cuando un ciclista de 34 años ha fallecido tras ser atropellado por un vehículo en el ejido en Almería, según ha informado el 112, perteneciente a la Agencia de Emergencias de Andalucía. Durante el fin de semana pasado, el balance de tráfico arrojaba que no se produjo ningún accidente mortal en las carreteras andaluzas por tercera semana consecutiva. Este, por tanto, es el primer accidente mortal que se contabiliza en julio en las carreteras interurbanas de nuestra comunidad.
0: La reina Letizia preside este lunes la inauguración de la reunión anual de directores del Instituto Cervantes en Jerez.
1: Todo ello con la participación de casi un centenar de responsables de centros y el equipo directivo de la institución. La inauguración de la reunión anual tendrá lugar a las 12 del mediodía en los museos de la Atalaya de Jerez, donde se celebrarán los principales actos de este primer día. Junto a la reina, en el acto también estarán el presidente de la Junta de Andalucía, Juan Manuel Moreno, y la secretaria de Estado de Cooperación Internacional, Eva Granados, e intervendrán el director del Instituto Cervantes, Luis García Montero, y la alcaldesa de Jerez de la Frontera, María José García Pelayo. La agenda de la reunión incluye sesiones de trabajo a puerta cerrada, mesas redondas y conferencias que girarán en torno a asuntos como la figura de José Manuel Caballero Bonal, de quien se celebra el centenario de su nacimiento en 2026. También se abordará la situación del español en diferentes contextos, así como el nacimiento de la Constitución en 1812.
0: La huelga de Airbus se levanta pese al rechazo al preacuerdo de la plantilla.
1: Los trabajadores de Airbus han rechazado el preacuerdo firmado por los sindicatos mayoritarios en el Comité de Empresas SIPA, ATP y Comisiones Obreras, que acordaron con la dirección de la compañía tras una jornada de votación con un 49% de los participantes en contra, otro 46% ha dicho sí, mientras que el 4,62% se ha abstenido. Tras un mes de movilizaciones y el anuncio de huelga indefinida a partir del 24 de agosto, la plantilla no ha querido refrendar nuevas condiciones pactadas que hubieran quedado plasmadas en el futuro convenio con el colectivo. Sin embargo, la huelga, que debería durar hasta el próximo 31 de julio y reanudarse de manera definitiva a partir del 24 de agosto, se levanta.
0: En Sevilla cierran el parque de la Rosaleda tras detectar salchichas con agujas.
1: El Ayuntamiento de Sevilla ha procedido al cierre del parque en el distrito San Pablo Santa Justa tras detectar salchichas con agujas que ponen en peligro a perros y usuarios. En este sentido, dos animales han resultado afectados por la ingesta de estos alimentos, según confirman fuentes municipales. Así lo ha comunicado en sus redes sociales, en las que añade que estos hechos, que ya se están investigando, han sido denunciados, al tiempo que pide el consistorio la colaboración vecinal al respecto.
0: Y cuéntanos, Nicole, ¿qué previsiones tenemos para este lunes?
1: A las 9, la Fundación Centro de Estudios Andaluces, Centra, publica un nuevo barómetro andaluz correspondiente al mes de junio. A las 10, en Huelva, el consejero de Fomento y Movilidad, Mario Muñoz Atanet, asiste junto a la alcaldesa de la ciudad, Pilar Miranda, al inicio de las obras de los nuevos carriles bici de la capital. A las 11, en Almería, el vicepresidente primero y consejero de Presidencia, Sanidad y Emergencias, Antonio Sanz, presenta la campaña de prevención del cáncer de piel. Y a las 11, el alcalde de Sevilla, José Luis Sanz, asiste al acto de descubrimiento de una placa homenaje a Luis Cernuda en el Paseo de los Poetas de la Generación del 27.

0: Abrimos nuestro espacio sobre municipalismo y gobernanza contándoles que Huelva acoge un proyecto piloto de la Federación Andaluza de Municipios y Provincias para apostar por una alternativa de modelo energético más solidario.
1: La Federación Andaluza de Municipios y Provincias sigue trabajando a favor de los colectivos vulnerables ante la pobreza energética, algo que pone en práctica desde la iniciativa europea Bridges, construyendo derechos, inclusión, democracia, sostenibilidad e igualdad para alianzas de comunidades energéticas solidarias.
0: El proyecto Bridges pretende crear alianzas locales y transnacionales para fomentar estas comunidades energéticas a partir de principios como la equidad y la solidaridad como instrumentos básicos para promover la sostenibilidad y la participación activa. Todo ello demuestra que la transición energética juega su papel también como herramienta que refuerza la solidaridad y la inclusión social.
1: Los socios vulgares Bulgaria, Italia, Letonia y España actúan en un área piloto de sus países a nivel local. Huelva ha sido elegida por su compromiso con una transición energética justa y su trayectoria en materia de sostenibilidad. En esta línea es clave el informe Alcance de la pobreza energética e hidrovulnerabilidad en el marco de los derechos sociales constitucionalmente reconocidos sobre la población general en la provincia de Huelva 2016-2021. Elaborado este en 2022 por la Diputación Provincial.
0: De este modo, la propia Diputación de Huelva colabora con la Federación Andaluza de Municipios y Provincias, la FAMP, en la implementación del proyecto para definir cómo se compone el mapa de actores, la organización de los eventos locales y el intercambio de información de interés.
1: Bridges ha puesto en marcha en cada territorio de un laboratorio ciudadano de innovación social a lo largo de estos últimos meses. Se trata de un espacio de participación, trabajo colaborativo y aprendizaje que reúne a administraciones públicas, ciudadanía, entidades sociales, tejido asociativo y agentes económicos para analizar de manera conjunta los retos vinculados a la gestión energética y avanzar en la identificación de soluciones y recursos en este ámbito para colectivos vulnerables.
0: El pasado mes de mayo, con la sede de la Diputación Diputación Provincial de Huelva, acogía un taller participativo organizado por la FAMP en colaboración con esta primera institución. La jornada, primer hito de este proyecto, se centró en una dinámica participativa que permitió identificar necesidades, barreras, oportunidades y recursos para impulsar comunidades energéticas solidarias adaptadas a la realidad del territorio.
1: Ya en junio tuvo lugar una sesión de trabajo en formato online para presentar y validar los resultados del diagnóstico elaborado a partir de las aportaciones recogidas y priorizar las necesidades de manera colectiva. El encuentro incluyó además un espacio de intercambio de experiencias en torno a comunidades energéticas solidarias impulsadas en distintos municipios andaluces, reforzando así el aprendizaje y el intercambio de buenas prácticas.
0: El trabajo desarrollado durante este proceso evidencia que el desarrollo de comunidades energéticas solidarias exige una respuesta coordinada desde distintos ámbitos. La lucha contra la pobreza energética debe ir acompañada de un sistema eléctrico y un marco técnico, administrativo y normativo más favorable, así como de acciones que impulsen la alfabetización energética, la participación ciudadana y la cooperación entre administraciones y agentes sociales.
1: Bridges busca reforzar la capacidad de los gobiernos locales para adoptar decisiones informadas e impulsar respuestas adaptadas a los retos de la pobreza energética de la mano de la comunidad local. En este sentido, la FAMP, en colaboración con la Diputación Provincial de Huelva, implementa el proyecto con la intención de promover una reflexión conjunta sobre el valor social y solidario de las comunidades energéticas.
0: De esta forma, las entidades locales podrán incorporar esta perspectiva en sus políticas públicas, avanzando así hacia un modelo más justo y equitativo que contribuya a abordar la pobreza energética y también a potenciar la transformación local de sus barrios y municipios. La apuesta por nuevos modelos energéticos que beneficien a la ciudadanía y propicio para las iniciativas solidarias requieren de una serie de alianzas locales y transnacionales basadas en el consenso y también en el diálogo para el fomento de comunidades energéticas igualmente solidarias.
1: Con estos avances, Bridges consolida una primera fase de trabajo basada en el intercambio de ideas, en la participación y en la cooperación en la provincia de Huelva, sentando las bases para continuar en los próximos meses con la puesta en común de las necesidades a nivel transnacional y los trabajos de co-creación de las alianzas tanto locales como transnacionales previstas en el marco del proyecto.
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0: Así alcanzamos las 8:45 de la mañana. Hacemos una breve pausa y enseguida continuamos hablando de municipalismo y vivienda con nuestro compañero Manuel Galán.

0: de la frontera sigue firme en su doble apuesta por afianzar su población y ayudar ante el problema de la vivienda. El compromiso del consistorio Palermo viene de muchos años atrás y se ha puesto de manifiesto en la nueva entrega de unas ayudas hace apenas unos días. El cheque vivienda se viene poniendo en marcha desde hace más de 10 años y para esta edición aporta 10.000 euros a fondo perdido para quienes adquieran su primera vivienda o también de segunda mano y hasta 6.000 euros más que sí se deben devolver. Vamos a hablar este lunes de cómo ayudan a los y las jóvenes de la localidad estos próximos minutos de la mano de la alcaldesa de la localidad, Milagros Romero, que ya nos escucha. Alcaldesa, buenos días y bienvenida de nuevo a la Onda Local de Andalucía.
1: Buenos días.
0: Esta política sin duda se nota. Vamos a usar como referencia la población de Palos de la Frontera. En los últimos 10 años ha aumentado en más de 2.500 personas y supongo que una iniciativa como esta, la de apoyar durante tantos años de una manera tan prolongada el acceso a la vivienda, algo tendrá que ver.
1: Hombre, se ve reflejado las ayudas municipales que tenemos para la adquisición de la vivienda, que ha hecho que muchos jóvenes de mi municipio hayan podido crear un hogar en Palos de la Frontera, no se hayan tenido que ir fuera a otro municipio donde a lo mejor el suelo urbano esté más barato o haya más posibilidad de adquirir una vivienda más asequible. Y lo que queremos conseguir es eso, de que se queden en Palos de la Frontera, que formen una familia, formen un hogar, porque estamos viviendo, y sobre todo yo soy joven, lo vivo también en primera persona, la gran problemática que tenemos aquí en España alrededor de la vivienda. Introducirse dentro del mercado de la vivienda para poder comprar una cada vez es más difícil, y para eso estamos los alcaldes, para intentar ayudar a los problemas de los ciudadanos.
0: Es una iniciativa esta, este cheque de vivienda que se viene poniendo en marcha, insistimos, desde hace muchos años. Eso también entiendo que es un aliciente para que una vez que se va conociendo que no es una medida coyuntural, que a lo mejor incluso se pueda pensarse que está vinculada a una convocatoria de elecciones, como se suele decir muchas veces, no, esto lo hacen porque viene una convocatoria. No, es que estamos hablando de más de 10 años que se viene poniendo en marcha precisamente para darle un aliciente a la población más joven que en Palos de la Frontera pueden desarrollar su proyecto de vida y que no tienen que irse a otras zonas de la provincia o incluso fuera de ella.
1: Un aliciente y es una ayuda, porque todo el mundo somos conocedores que dar ese 20% que se nos suele exigir en la mayoría de los casos en la hipoteca, en el banco, para poder comprar una vivienda, aparte de, bueno, pues lo que conlleva meterte en un hogar nuevo, que si tienes que amueblarla, que si tienes que hacerle algún tipo de obra, reforma, hay que desembolsar en tan poco periodo de tiempo, en unos meses, mucha cantidad de dinero para tú poder estar en un sitio digno donde poder vivir. Y esta medida pues nació con ese fin de poder ayudar a los jóvenes de Palos de la Frontera, que no vaya tan agobiado económicamente, a poder adquirir una vivienda y tenerlo pues para su gasto, tanto de para ese 20%, para poder amueblar, para el que tenga que hacer una pequeña reforma, puede hacer esa reforma, gastos notariales, de todo. Es cierto que se ha mantenido con el tiempo porque, por desgracia, ha ido empeorando el tema de la vivienda en España, y se ha hecho esencial en Palos de la Frontera tener esa ayuda para poder comprar una vivienda a los jóvenes. ¿Qué hacemos desde el ayuntamiento? Pues cada X periodo de tiempo hacemos una regulación de cómo está el mercado y vamos incrementando el cheque. Si no recuerdo mal, hace 10 años se comenzó con 3.000 euros y actualmente se hizo una revisión y está a 10.000 euros a fondo perdido. La inflación, todo ello se va sumando, entonces se va ampliando la cuantía económica. Ojalá llegara algún momento en el que podamos bajarla, porque significa, bueno, que ha bajado el mercado. Pero hacemos esas revisiones constantes y no solamente tenemos esa ayuda municipal para adquirir la vivienda, sino que también contamos con el Pósito Vivienda, donde también, aparte de los 10.000 euros, damos 6.000 euros a devolver en 6 años sin intereses. Por lo tanto, te cuadras con 16.000 euros que tú tienes al principio para poder dar esa entrada al banco para adquirir tu vivienda. Pero ahí no queda solamente la cosa. También tenemos otro tipo de ayuda que estaban para aquellas personas que han adquirido viviendas de VPO, donde durante 3 años le pagamos las cuotas hipotecarias mensuales de 105 euros para ayudar, aparte de todas las ayudas que también pueden adquirirla. Y son distintas medidas que vamos tomando conciencia y sobre todo vamos manteniéndola y reforzándola y ampliándola según la situación en la que nos encontremos la sociedad, sobre todo la sociedad joven. Y otro compromiso también que adquirimos desde el Ayuntamiento de Palos de la Frontera y se puede comprobar que conforme han pasado los años nos hemos concienciado más en construir por parte del Ayuntamiento, con fondos propios del Ayuntamiento, construir viviendas de VPO para que sean más asequibles, para que puedan conseguirlo no solamente jóvenes menores de 35 años, sino no tener límite de edad de poder adquirir esas viviendas y ayudar a los vecinos de Palos de la Frontera a tener su propiedad, a hacer una vida, a hacer una familia. Y es por ello que los ciudadanos lo han podido ver. No solamente se impulsó en una época electoral, porque se ha mantenido durante 10 años y se han ido introduciendo, como te he explicado ahora anteriormente, nuevas ayudas que complementan a la principal, que era la de ese dinero fondo perdido.
0: Porque, por ejemplo, Milagros, en la convocatoria de este año, ¿cuáles han sido los requisitos para poder acceder a estas ayudas?
1: Pues el requisito del cheque vivienda, donde damos 10.000 euros fondo perdido, es ser Palermo, vecino de Palo de la Frontera, empadronado desde hace 5 años en el municipio, menor de 35 años y no tener una propiedad. Esos son los requisitos. Ahora, si tú has adquirido una vivienda de VPO, aunque tenga más de 35 años, te pertenece poder acogerte a esa ayuda de los 10.000 euros a fondo perdido.
0: Claro, es una manera, como decíamos al principio, de fijar la población en el territorio y también de poner solución a un problema que está más que presente en toda España.
1: Exactamente, ese siempre ha sido el objetivo principal, ayudar a los vecinos a adquirir una primera vivienda, los jóvenes, y sobre todo pues que se queden en el municipio, que desarrollen su vida aquí, su familia, y no tengan por las circunstancias económicas tener que irse de Palos de la Frontera.
0: Pero es que además esta no es la única ayuda social que ofrece el ayuntamiento, porque también hace muy poquito estabais haciendo entrega de otro cheque, en este caso que está destinado a ayudar a las personas que están sacándose el permiso de conducir.
1: Ese es un cheque que lo tenemos de hace un poquito tiempo porque vimos, como te comentaba, la inflación en el país, la situación económica. Muchos vecinos venían a hablar al ayuntamiento de que sus hijos, sobre todo padres, sus hijos llegaban ya a la mayoría de edad, necesitaban sacarse el carnet de conducir, porque es cierto que hoy en día para introducirte en el mercado laboral se valora muy positivamente que para cualquier rama profesional se tenga el carnet de conducir. En los procesos de selección para un trabajo se valora muy positivamente. Entonces, ante la demanda de los vecinos, que algunos iban apurados, o padres o niños con 18 años que venían al ayuntamiento a pedir trabajo para ahorrar, para poder sacarse el carnet de conducir, decidimos de esta manera hacer el cheque carnet de conducir, donde damos un dinero para paliar esos gastos de la autoescuela, con la única condición que solamente pueden gastar ese dinero en las autoescuelas que estén en el municipio. Así también ayudamos al comercio local. Y fue acogida positivamente, todos los chavales de Palos de la Frontera, cuando cumple 18 años, van ahí a recoger su cheque carnet de conducir, están motivados para sacarse el carnet de conducir. También hicimos, que si eso lo introducimos hace poco, a ampliar el carnet de conducir. ¿De qué manera? Pues también no solamente el carnet B, que es el básico de conducir el coche, sino que también proporcionamos ese cheque para que puedan sacarse el carnet de tráiler y el carnet de camión. Y es muy satisfactorio, y muchas personas a lo mejor de fuera pueden pensar, bueno, el carnet de camión, ¿para qué? Pues por una sencilla razón, no solamente por el alto coste que tiene, sino que todos, pero es que te lo digo al 100%, todas aquellas personas que se han sacado carnet de camión con las ayudas del ayuntamiento, en menos de una semana han contado un puesto de trabajo. Nos encontramos en un municipio, en una provincia, donde el transporte, la logística es muy latente. Somos un municipio agrícola y también en el ámbito industrial. Había mucha demanda de camioneros y había empresas que se acercaban al ayuntamiento pedirnos, oye, ¿conocéis de gente que tenga el carnet de camión? Es que no los necesitamos. Y pensamos en ello y dijimos, bueno, pues de esta manera ayudamos tanto al sector empresarial que necesita ese puesto de trabajo, y también ayudamos a los vecinos que puedan sacarse ese carnet, que es más costoso, y además pueda conseguir un puesto de trabajo.
0: Y de esa manera se dinamiza la industria local, en este caso se apoya a las autoescuelas y también se abre esa facilidad para que puedan optar, como nos explica la alcaldesa, a un empleo. Una provincia de Huelva que es que, como bien apuntaba Milagros Romero, en cuestiones como la logística, por ejemplo, la minería, se necesitan este tipo de permisos especiales para conducir estos vehículos que se requieren en estas iniciativas, y por eso viene muy bien ayudas como esta. Y cuando una cosa se hace bien, hay que contarla, y por eso damos las gracias a Milagros Romero, alcaldesa de Palos de la Frontera, por habernos desgranado estas ayudas, tanto para el acceso a la vivienda, para la compra de una vivienda, como también, por ejemplo, para acceder a los permisos de conducción que llevan años aplicando en su municipio y, como han podido escuchar ustedes, con un éxito más que notable. Alcaldesa Milagros Romero, muchas gracias por atendernos de nuevo una vez más aquí en la Onda Local de Andalucía.
1: Muchas gracias a ustedes y a todos los oyentes.
2: En un lugar de La Mancha, de cuyo nombre no quiero acordarme, no ha mucho tiempo que vivía un hidalgo de los de lanza en astillero, adarga antigua, rocín flaco y galgo corredor. A este hombre llenósele la fantasía de todo aquello que leía en los libros, así de encantamientos como dependencias, batallas, desafíos, heridas, requiebros, amores, tormentas y disparates imposibles, y asentósele de tal modo en la imaginación que era verdad toda aquella máquina de aquellas soñadas invenciones que leía, que para él no había otra historia más cierta en el mundo. Con su fiel escudero Sancho, recorrería el mundo en busca de aventuras. «Hoy es el día más hermoso de nuestra vida, querido Sancho», le dijo a su escudero. «Los obstáculos más grandes que hallaremos serán nuestras propias indecisiones. Nuestro enemigo más fuerte, el miedo al poderoso y a nosotros mismos». La cosa más fácil, equivocarnos. La más destructiva, la mentira y el egoísmo. La peor derrota, el desaliento. Los defectos más peligrosos, la soberbia y el rencor. Las sensaciones más gratas, la buena conciencia, el esfuerzo para ser mejores sin ser perfectos y, sobre todo, la disposición para hacer el bien y combatir la injusticia donde quiera que estén. No hace falta ir muy lejos para encontrar un nuevo mundo. No hace falta un billete de avión con ningún destino. Las mayores aventuras están a tu alcance, porque leer no vale nada. Y verás las cosas de otra manera. Lee, será divertido.
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Continuamos en la onda local de Andalucía, acompañándoles desde las 8:30 de la mañana en la primera edición de Este a Oeste en este lunes 27 de julio. Vecinos evacuados, 13 personas fallecidas y cientos de bomberos y voluntarios en los montes. Este podría ser el resumen del julio más negro en materia de incendios forestales en Andalucía. En lo que va de mes han ardido en la comunidad casi 9.000 hectáreas, superando la cifra de terreno calcinado que se acumulaba de enero a junio. Por delante queda todavía un verano con el mapa andaluz teñido de rojo. Las cifras son el resultado de múltiples fuegos desatados en la comunidad. El primero, sin duda, el de Los Gallardos, extinguido el pasado viernes, que según las últimas cifras oficiales ha arrasado 5.200 hectáreas. A este se suma el del Cerro de Andévalo, que ha afectado a más de 1.200 hectáreas, que se estabilizó también en la noche del viernes. También tenemos el de Grazalema o ahora el de Cerro Muriano, que han superado las 200 hectáreas cada uno. En estos momentos, el foco de los servicios de emergencia se centra en dos puntos, Cerro Muriano y Pinos del Valle. El primero de ellos ha provocado que casi 300 personas tuvieran que abandonar sus hogares de manera preventiva. El segundo se activó este sábado y ha obligado el envío del sistema S-Alert a los vecinos de la zona para pedirles que se confinen en sus hogares para protegerse de las llamas. Ambos están ya controlados. Es el apunte que destacamos en portada. Repasamos ahora más asuntos de la actualidad en titulares con Nicole Vargas.

0: tramo horario en el litoral de Huelva por temperaturas máximas de 36 grados en el interior de la comarca. Para la jornada de este lunes esperan cielos poco nubosos o despejados e intervalos de nubes bajas matinales en la vertiente mediterránea.
1: Andalucía cierra el fin de semana con un fallecido por accidente de tráfico en sus carreteras interurbanas.
0: Los datos se registran entre las 3 del mediodía del pasado viernes 24 de julio y las 8 de este domingo 26, según indica la Dirección General de Tráfico en su balance provisional. El único accidente mortal registrado este fin de semana ha tenido lugar este sábado 25, cuando un ciclista de 34 años ha fallecido tras ser atropellado por un vehículo en el Ejido, en Almería, según ha informado el 112, perteneciente a la Agencia de Emergencias de Andalucía. Durante el fin de semana pasado, el balance de tráfico arrojaba que no se produjo ningún accidente mortal en las carreteras andaluzas por tercera semana consecutiva. Este es el primer accidente mortal, por tanto, que se contabiliza en julio en nuestras carreteras interurbanas.
1: La reina Letizia preside este lunes la inauguración de la reunión anual de directores del Instituto Cervantes en Jerez.
0: Todo ello con la participación de casi un centenar de responsables de centros y el equipo directivo de la institución. La inauguración de la reunión anual tendrá lugar a las 12 del mediodía en los museos de la Atalaya de Jerez, donde se celebrarán los principales actos de este primer día. Junto a la reina, en el acto también estarán el presidente de la Junta de Andalucía, Juan Manuel Moreno, y la secretaria de Estado de Cooperación Internacional, Eva Granados, e intervendrán además el director del Instituto Cervantes, Luis García Montero, y la alcaldesa de Jerez de la Frontera, María José García Pelayo. La agenda de la reunión incluye sesiones de trabajo a puerta cerrada, mesas redondas y conferencias que girarán en torno a asuntos como la figura de José Manuel Caballero Bonald, de quien se celebra el centenario de su nacimiento en 2026. Además, se abordará la situación del español en diferentes contextos o el nacimiento de la Constitución en 1812.
1: La huelga de Airbus se levanta pese al rechazo al preacuerdo de la plantilla.
0: Los trabajadores de Airbus han rechazado el preacuerdo firmado por los sindicatos mayoritarios en el Comité de Empresas SIPA, ATP y Comisiones Obreras, que acordaron con la dirección de la compañía tras una jornada de votación con un 49% de los participantes en contra, otro 46% ha dicho sí, mientras que el 4,62% se ha abstenido. Tras un mes de movilizaciones y el anuncio de huelga indefinida a partir del 24 de agosto, la plantilla no ha querido refrendar las nuevas condiciones pactadas que hubieran quedado plasmadas en el futuro convenio colectivo.
1: ¿Y qué previsiones tenemos para este lunes, Nicole?
0: A las 9, la Fundación del Centro de Estudios Andaluces Centra publica ya un nuevo barómetro andaluz correspondiente al mes de junio. A las 10 en Huelva, el consejero de Fomento y Movilidad, Mario Muñoz Ataned, asiste junto a la alcaldesa de la ciudad, Pilar Miranda, al inicio de las obras de los nuevos carriles bicis de la capital. A las 11 en Almería, el vicepresidente primero y consejero de Presidencia, Sanidad y Emergencias, Antonio Sanz, presenta la campaña de prevención del cáncer de piel. Y a las 11, el alcalde de Sevilla, José Luis Sanz, asiste al acto de descubrimiento de una placa homenaje a Luis Cernuda en el Paseo de los Poetas de la Generación del 27.
1: Gracias, Nicole. Conocemos en este punto el estado de las carreteras andaluzas. Lo hacemos con José Antonio Pedrosa desde la Dirección General de Tráfico. Buenos días.
2: ¿Qué tal? Muy buenos días. Pues arrancamos la jornada de lunes pendiente de un accidente que complica en Málaga, la A7, la zona de Fuengirola, ya dirección Málaga capital, generando más de 2 kilómetros de retenciones, al mismo tiempo que también en esta A7 van a encontrar complicaciones de entrada a Marbella por la zona de Calahonda. Ya en el resto de provincias y carreteras andaluzas no registramos mayores complicaciones. Esta hora de la mañana se circula con total normalidad.
1: Gracias, José Antonio. También conocemos ahora las previsiones del tiempo con Javier Andrés desde la Agencia Estatal de Meteorología. Buenos días.
3: Buenos días. En Andalucía hoy las temperaturas suben, aunque en el litoral mediterráneo occidental bajan. Atención hoy a las máximas, que pueden alcanzar o superar los 38 grados en zonas del interior de Huelva, Sevilla y Córdoba. Hoy con máximas de 39 en Córdoba y Sevilla, 37 en Jaén, 36 en Granada y Huelva, 34 en Almería, 33 en Cádiz, 30 en Málaga. El cielo hoy estará poco nuboso o soleado, aunque en esta mañana en la vertiente mediterránea tenemos algunos intervalos de nubes bajas. El viento hoy será flojo a moderado de componente este, girando a componente sur en el interior, con levante fuerte en el estrecho, con rachas muy fuertes que pueden alcanzar o superar los 80 kilómetros por hora. Atención también al viento costero de fuerza 7 al oeste del estrecho y mar adentro al sur de Trafalgar. Es una información de AEMET.
1: Gracias, Javier. Hacemos en este punto una breve pausa y enseguida repasamos.

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0: Abrimos la crónica local. En Córdoba, Cerro Muriano recupera poco a poco la normalidad tras el control de un fuego que llevó al desalojo de más de 200 personas. Bárbara Barrios, Onda Mencía, Onda Local de Andalucía en Córdoba.
1: Buenos días. El plan Infoca ha dado por controlado este domingo el incendio forestal declarado el viernes en la Sierra de Córdoba, en el entorno de Cerro Muriano, uno de los más peligrosos registrados en los últimos años en el término de la capital. El incendio se originó tras arder un camión con remolque cargado de paja en la carretera nacional 432 en sentido Badajoz. La rápida evolución del fuego llevó a ordenar el desalojo preventivo de 276 personas. La Junta estima que la superficie afectada es de unas 200 hectáreas forestales y bueno, ya se ha permitido el regreso de los vecinos desalojados a sus viviendas. La estabilización incluso permitió reanudar la feria de Cerro Muriano. Sepan también que 40 niños y niñas de entre 7 y 16 años participan en julio en los talleres vacacionales multideportivos patrocinados por el Instituto Provincial de Bienestar Social de la Diputación con la colaboración del Ayuntamiento de Doña Mencía en este municipio. La diputada provincial de Derechos Sociales, Irene Aguilera, ha visitado el pabellón donde se desarrolla la actividad y ha comprobado cómo se lo pasan los chicos y chicas que disfrutan de esta iniciativa que favorece también la conciliación de las familias. Y sepan que el cordobés Paco Con, natural de Adamuz, se hizo el sábado con el Melón de Oro en la 46 edición del Festival Internacional de Cante Flamenco de Lo Ferro. Tenemos hoy cielos azules, mínimas de 19 y máximas de 39 grados. Esto es todo desde la provincia de Córdoba.
0: Gracias, compañera. Y la provincia malagueña vive su verano más negro, con 5 asesinatos en un mes y una violencia que se dispara. Paco Carbonell, color comunitaria en Palma Palmilla, Onda Local de Andalucía en Málaga.
2: Así es, hay una época del año que casi sin excepción vuelve a aparecer en las estadísticas de la criminalidad más grave. Son los meses de julio y agosto. Cada verano se repite un patrón que preocupa a criminólogos, psicólogos y a las fuerzas y cuerpos de seguridad del Estado. Aumentan los episodios de violencia y con ellos los homicidios. Este 2026, la provincia de Málaga se ha convertido en el ejemplo más dramático de esta tendencia. En apenas unas semanas se han registrado 8 muertes violentas de mujeres en la provincia. 5 de ellas solo durante el mes de julio. Una concentración de casos extraordinaria que ha colocado a Málaga en el foco nacional y que dibuja uno de los veranos más trágicos de los últimos años. A esta sucesión de crímenes se suman otros episodios relacionados con el crimen organizado y la delincuencia violenta, configurando un escenario que obliga a analizar qué es lo que está ocurriendo. En otro orden de cosas, la Feria de Málaga 2026 ya tiene pregonero. Va a ser Juan Francisco Funes, entrenador del Málaga Club de Fútbol. Así lo anunciamos este fin de semana el alcalde de Málaga, Francisco de la Torre, en un vídeo en el que él caminando se va hasta la Rosaleda, donde el equipo ya se encuentra en plena pretemporada de su vuelta primera, para proponerle a Francisco Funes, el técnico logeño, que fuese el encargado de dar el pregón inaugural en Cortijo de Torres el sábado 15 de agosto, que servirá de prólogo al descendido del Real de la Feria. Terminamos con el tiempo previsto para hoy en Málaga y provincia. Cielos despejados, temperaturas oscilarán entre los 73 grados de Antequera de Ronda, 31 Marbella y Vélez Málaga, 30 de Málaga. Esto es todo de la provincia de Málaga, compañero.
0: Gracias, compañero. Hoy en Jaén, el humo de los incendios del centro de España cubre el cielo de la provincia jienense. Rubén Montañés, Radio Alcalá, Onda Local de Andalucía en Jaén.
3: Así es, una especie de neblina que difumina el horizonte, un cielo con un aspecto poco habitual y en algunos puntos incluso un ligero olor a quemado. La situación se percibe desde el domingo en distintos municipios de la provincia de Jaén y ha provocado cierta inquietud entre numerosos vecinos que han buscado una explicación a este fenómeno que podía hacer pensar la existencia de algún incendio cercano. La presencia ha sido desigual dependiendo de la zona y el momento del día. Municipios como La Carolina ha llegado a ser especialmente intensa durante la jornada del domingo. Y la explicación de la Junta de Andalucía es que el viento que transporta hasta el territorio de la provincia la nube de humo procedente de esos terribles incendios en Madrid, Ávila y Toledo. La Universidad de Jaén ahorra en su factura de luz con más energía verde y menos consumo este verano. La universidad mantiene una media anual de producción de energía propia de un 25% con picos cercanos al 40%. El Ayuntamiento de Jaén recibe un proyecto de urbanización de 200.000 metros. Se trata de una zona entre el bulevar y la carretera de Fuerte del Rey, con destino a la construcción de más de 1.100 viviendas que desarrolla un grupo promotor. Les hablamos ahora del radar de tramo de la A4 en Despeñaperros, que pone una media de 43 multas diarias. El 75% de las más de 9.000 sanciones, lo que va de año, fueron por superar en hasta 20 kilómetros por hora un límite fijado en 100. Y en Alcalá la Real, el Pleno Municipal ha aprobado una inversión de algo más de 610.000 euros para restaurar la fachada del Ayuntamiento, una modificación presupuestaria que permitirá anticipar el proyecto y concurrir a posibles remanentes del Plan Edil con financiación europea. Y en la información del tiempo, suben las temperaturas hoy en la provincia de Jaén, cielos despejados y temperaturas que llegarán a los 39 en Andújar, 38 en Linares, 37 en Jaén, 36 grados ya hoy en Alcalá la Real y Cazorla. Saludos desde la provincia de Jaén.
0: Gracias, compañero. Y en Cádiz, la provincia gaditana está en riesgo extremo de incendios por el levante. Olga Muñoz, Radio Chipiona, Onda Local de Andalucía en Cádiz.
4: Hola, buenos días. Así es, la provincia de Cádiz afronta este lunes marcado por el riesgo extremo de incendios en buena parte de su territorio. Y todo ello alentado por la entrada de un fuerte levante que ha obligado a la Agencia Estatal de Meteorología a activar avisos amarillos por la intensidad del viento y fenómenos costeros. Estarán bajo este riesgo parte de la Janda y el campo de Gibraltar, así como la campiña y la Sierra de Cádiz. La AEMET espera en estas zonas fuertes rachas de viento. Las temperaturas también se disparan y es que pueden superar en algunos puntos de interior y la sierra los 40 grados. Y cambiamos de asunto. El astillero de Cádiz se prepara para el mantenimiento de los destructores de Estados Unidos. Las instalaciones de rota se quedan pequeñas para abordar las varadas de 6 barcos y se ha optado por repartir la carga utilizando el dique flotante de la factoría gaditana. Y también les contamos que la primera piedra del pabellón Portillo llega tras 19 años de espera. Este lunes el alcalde de Cádiz, junto a la presidenta de Diputación, inaugurará las obras en el solar para este futuro recinto deportivo. Y un último apunte: la reina Letizia preside hoy lunes en Jerez la reunión anual del Instituto Cervantes. La localidad será epicentro cultural durante 3 días con jornadas y actividades. Y en cuanto al tiempo, ya se lo adelantábamos, hoy mucho calor en la provincia de Cádiz, jornada soleada y en algunos puntos más de 40 grados. Es todo desde la provincia de Cádiz.
0: Y en Sevilla conocemos el estado de los cortes de tráfico en la rotonda de acceso a la A49. Sara Zurita, Radio Guadalquivir, Onda Local de Andalucía en Sevilla.
5: Buenos días. En la provincia de Sevilla, desde ayer domingo y hasta este martes 28 de julio, se procede al corte de tráfico total del viaducto de la A49, conocido como el Puente del Patrocinio, en el tramo comprendido entre el enlace S30 con la glorieta José Moya Sanabria. El motivo son las obras de conservación del viario de la demarcación de carreteras del Estado en Andalucía Occidental. La restricción al tráfico rodado será desde las 10 de la noche hasta las 6 de la madrugada. El itinerario alternativo para ir hacia Cádiz, Huelva o Mérida es el siguiente: carretera Muro de Defensa, avenida Carlos III, reordenando además provisionalmente la glorieta José Moya Sanabria a una ordenación en forma de rotonda cerrada. Hay una futura colaboración entre la Delegación Territorial de Desarrollo Educativo IFP y la Real Academia Sevillana de Ciencias. Está destinada a fomentar la divulgación científica entre el alumnado de segundo de bachillerato y el profesorado de educación secundaria de la provincia. El objetivo es ofrecer a los jóvenes la oportunidad de participar en conferencias, encuentros con reputados jóvenes investigadores y otras actividades de divulgación que les permitan conocer de primera mano la realidad de la investigación científica. El tiempo, seguimos con ola de calor, temperaturas entre los 40 grados de máxima y 22 de mínima. Es todo desde la provincia de Sevilla.
0: Gracias. Y un último apunte nos lleva hasta Huelva. Una treintena de colectivos denuncian 26 años de abandono institucional en materia de asentamientos chabolistas en la provincia onubense. Sofía Villarán, Moguer Radio, Onda Local de Andalucía en Huelva.
6: Un total de 32 organizaciones sociales, sindicales, ecologistas y formaciones políticas han hecho públicas una declaración conjunta en la que denuncian lo que califican como 26 años de abandono institucional y reclaman una respuesta urgente y coordinada de las administraciones para acabar con el chabolismo y garantizar unas condiciones de vida dignas a los trabajadores temporeros. Los colectivos sitúan el origen de la actual situación en un fenómeno que lleva alrededor de 26 años consolidado en la provincia provincia. Desde entonces, miles de trabajadores temporeros han pasado por asentamientos construidos de manera precaria en los municipios del entorno de Doñana, especialmente en Palos de la Frontera, Moguer y Lucena del Puerto. Por otro lado, a tan solo días de que arranquen las fiestas colombinas, el recinto ferial luce ya totalmente listo para su gran inauguración el próximo miércoles 29 de julio. Más de 60 casetas que habrá este 2026. Este año el diseño de la portada rinde homenaje al centenario del Plus Ultra, el hidroavión que protagonizó en 1926 el primer vuelo transatlántico entre España y América del Sur, partiendo desde Palos de la Frontera. Y con respecto al tiempo, la provincia de Huelva se prepara para vivir un inicio de semana con temperaturas elevadas. Este lunes, el Andévalo y el condado alcanzarán máximas de entre 38 y 39 grados. Es todo desde la provincia de Huelva.
0: Gracias, compañera. Hasta aquí el repaso por la actualidad más cercana. Hacemos una pausa y enseguida hablamos de empleo con nuestro compañero Manuel Galán.
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0: Queremos dedicar este lunes a desmontar tópicos sobre una cuestión muy de actualidad, el absentismo laboral. Hace unos días llegaba a nuestras manos un informe que analiza con precisión la realidad de nuestra comunidad en este aspecto y arroja datos muy relevantes. El más destacado seguramente es que la tasa de nuestra comunidad está por debajo de la media nacional. Son datos de fuentes oficiales y que se integran dentro de un estudio mucho más amplio que vamos a analizar estos próximos minutos en esta mañana con Eduardo Ruiz Vegas, presidente del Consejo Andaluz de Colegios Oficiales de Graduados Sociales. Eduardo, buenos días y bienvenido a la Onda Local de Andalucía.
1: Pues nada, buenos días y muchísimas gracias por estar pendiente del colectivo de graduados sociales.
0: Un colectivo que ha trabajado en sacar adelante este estudio que, como decíamos, pertenece a un trabajo mucho más global. No sé si podríamos empezar, si le parece oportuno, describiendo exactamente de dónde están saliendo todos estos datos. ¿Cuál es la fuente?
1: Bueno, son distintas fuentes. La fuente principal que nosotros hemos presentado esta semana anterior ha sido un informe que ha hecho nuestro Consejo General de Colegios Oficiales de Graduados Sociales de España y que trata sobre el absentismo laboral porque que preocupa a la sociedad en general, ¿no? Y a nosotros como profesionales que estamos cada día, ¿no?, con la empresa y con los trabajadores, nos aborda de manera constante y que ya consideramos que está llegando a unos umbrales realmente preocupantes. Entonces, claro, hemos tomado la decisión a nivel del Consejo de investigar todo lo que hemos visto también con los datos que disponemos, y esos datos vienen del INE, del Instituto Nacional de Estadística, de las empresas de recursos humanos, vienen también de distintos informes que hace AMAT, la Asociación de Mutuas de Accidentes de Trabajo. En definitiva, todo apunta a un crecimiento del absentismo continuado, y este informe que me refiero ha acotado el periodo para ver la evolución desde el año 2019 al año 25. ¿No? Que el 25 como último periodo cerrado, aunque nosotros en esta presentación de Andalucía hemos también incorporado datos que ya hemos recibido del primer trimestre de 2026 y por lo que confirma pues esto, la tendencia al alza, ¿no? De manera continuada, se va subiendo y claro, para que los que nos están escuchando se hagan una idea, el último dato que tenemos precisamente de este primer trimestre del 2026, la cifra nacional, 1.475.000 personas no van al trabajo diariamente. Y claro, esto tiene unos efectos económicos, efectos productivos, efectos de salud. Y lo que se ha hecho en este informe a nivel nacional y en nosotros en Andalucía es indagar en las causas, porque al final no se puede considerar el absentismo de alguna manera un poco simplista o querer culpar. Aquí al final es un sistema que está integrado por muchos agentes que intervienen en la incapacidad temporal, porque fundamentalmente hay que decir también que, bueno, el absentismo hay de dos tipos, ¿no? Porque hay un absentismo que viene por los permisos retribuidos, hay un absentismo que es la ausencia injustificada, pero la mayor parte, el crecimiento a este que me refería, fundamentalmente es por no acudir al trabajo en situación de enfermedad común. Es lo que más ha crecido. De hecho, un 75% de las bajas de la ausencia al trabajo viene por la incapacidad temporal, por contingencias comunes. Entonces, claro, como decía antes, esto tiene una afectación económica ya muy grave, tiene una afectación en la productividad de las empresas, las plantillas de los compañeros y compañeras que tienen que suplir, ¿no?, a las personas trabajadoras que no acuden a trabajar, tienen un estrés añadido, soportan una carga adicional, y todo esto es negativo porque las plantillas se agotan, las empresas no tienen un lastre para crecer, las personas que están enfermas tampoco pueden ser consideradas como un perjuicio, ¿no? Una persona está enferma y está enferma, ¿no? Y lo que tiene que tener una buena gestión y sobre todo una buena prevención para que esas patologías se reduzcan, ¿no? Básicamente lo que hemos intentado es ir a la raíz del problema, no banalizar el tema de la incapacidad ni del absentismo, sino ir a la raíz del problema para precisamente aportar algunas medidas que podrían ser positivas. Esa es la intención, intentar ayudar para buscar soluciones.
0: Precisamente vamos ahí, dejamos dos datos que parecen relevantes. El primero, ya lo decíamos en la introducción, es que el absentismo es menor en Andalucía. No es un dato casual, sino una tendencia. Concretamente está en torno a unas dos décimas menos con respecto a la media nacional. También que el absentismo representa, en el caso de Andalucía, un coste económico de 7.410 millones de euros. Y como graduados sociales indican que este fenómeno es un importante reto económico y social. ¿Qué papel debe jugar Andalucía y cómo cree que se debe afrontar esta situación de absentismo laboral?
1: Bueno, aquí nos encontramos, como decía antes, con una serie de agentes que intervienen en los procesos, vamos a centrarnos en la evolución más relevante, que es la incapacidad temporal por contingencia común, me refería antes, y los agentes que intervienen no son solamente agentes de la administración autonómica, son agentes pues que se combinan pues con la administración central del Estado. Entonces, todavía eso lo complica más, ¿no? Entonces, a nivel andaluz, lo que sí, por ejemplo, demandamos es una mayor agilidad en la asistencia de médico de familia, ¿sabes? Porque es que resulta de que hay 17,5 días de retraso en las citas médicas de atención primaria. Entonces, claro, eso ya de por sí genera un retraso en las incorporaciones que puedan ser bajadas, a lo mejor de, pongamos el caso, de que puedan ser de 3, 4 o 5 días, ya simplemente por el retraso que se produce en la cita médica ya nos vamos casi a un mes. Hay un dato muy importante que también podría mejorarse a nivel autonómico, porque la asistencia sanitaria depende del gobierno andaluz, que es la cuestión de los procesos de estrés, de psicosociales, en definitiva, ¿no? O sea, estamos hablando de que las dos patologías que hemos encontrado más relevantes para las causas de incapacidad temporal son las psicosociales y la musculoesquelética. Estamos hablando de que son patologías que agrupan la mayor parte de las bajas laborales. Una persona que tenga una situación puntual de estrés, hombre, a ver, que espere 17 días de media para que la atiendan en atención primaria, eso parece que no pinta bien. Por lo tanto, si estas dos patologías, y una de las conclusiones del informe, si estas dos patologías están perfectamente identificadas, pues una solución podría ser, por ejemplo, que en tema psicosocial hubiera una atención primaria con especialistas en estas cuestiones psicosociales. ¿Por qué? Pues porque la persona que tenga un ataque de estrés o una patología de este tipo no tenga que esperar a una cita que se retrasa, pero que encima si tiene que esperar a la cita del especialista, nos vamos a meses. Para que el que nos está escuchando tenga una idea, las causas psicosociales entre 16 y 35 años, en este periodo que hablo del 19 al 24, ha aumentado un 326%. Es que es algo insostenible. Entonces, si ya es una patología que es muy difícil de objetivizar, porque no es como un brazo roto, para que no entendamos, pues si encima no hay una atención que debido, insisto, a los números que esto arroja, que tenga un tratamiento mucho más de primera instancia, ¿no? Entonces, creo que esto se podría solucionar o por lo menos mejoraría bastante. Después, por ejemplo, también es muy importante la prevención de riesgos laborales llevado tanto a los aspectos psicosociales como al aspecto musculoesquelético, que digo yo, por ejemplo, temas de mejores medidas posturales en la empresa, todo lo que sería la prevención de riesgos laborales llevada a una práctica mucho más intensiva porque la situación lo requiere, los números están ahí. La prevención de riesgos laborales aquí tiene un papel primordial para que la empresa se lo tome muy, muy en serio.
0: Y sobre este,
1: dos factores muy importantes.
0: Sobre este trabajo, decía Eduardo, también hay dos claves que me parecían relevantes. El fenómeno de la salud mental en determinados grupos de edad y también la recurrencia en que esto suceda los lunes.
1: Bueno, eso es una parte muy interesante que hemos visto en las estadísticas. Eso lo aporta la Asociación de Mutuos de Accidentes de Trabajo en uno de sus últimos informes. Ahí hemos traído ese dato. Y es lo que le llaman el efecto lunes, ¿no? Tiene un nombre un poco peculiar, pero al final es la progresión de los días de baja, como bien de apunta, durante los días de la semana, ¿no? O sea, los lunes es cuando más bajas se producen y van descendiendo. El 27%, hablo de memoria, ¿vale?, de las bajas se inician en el primer día laboral de la semana. Y va descendiendo conforme nos vamos acercando al viernes. El dato está ahí. Yo no creo que incluso haya que valorarlo demasiado porque podríamos entrar en una valoración quizá un poco banal, ¿no? Es decir, bueno, pues es que claro, los lunes son los lunes, ¿no? Algunas veces me dicen, pero es que los trabajadores, ¿cómo justifican la baja? Pero si es que justifican la baja muy fácil. Si yo tengo una baja médica, yo ya la tengo justificada. Por lo tanto, la justificación no es el problema. La justificación no es el problema porque la tiene. El problema viene en que dónde está el origen de esa baja. Claro, los médicos de atención primaria están saturados. Tampoco se puede pedir que tengan unos resultados óptimos cuando no tienen los medios.
0: Evidentemente, es un fenómeno transversal y como explicaba Eduardo Ruiz, el presidente del Consejo Andaluz de Colegios Oficiales de Graduados Sociales, pues si no hay suficientes médicos para poder atender a los pacientes y darles el alta, tardan más en incorporarse una vez que están de baja y eso también es uno de los motivos que está detrás de que se ralentice el tiempo que están de baja los trabajadores en Andalucía. Insistimos, un estudio muy completo y que queríamos repasar esta mañana de lunes aquí en la Onda Local de Andalucía. Y Eduardo, tenemos que darle las gracias por habernos desgranado todos estos detalles.
1: Pues nada, gracias a vosotros por prestar atención, ¿no?, por este tema que, insistimos, nos preocupa mucho, y sobre todo porque no podemos caer, y es una verdad, que es una reflexión que yo pido que se tenga, porque lo hemos analizado mucho y lo hemos estudiado mucho, no podemos culpar al enfermo. El enfermo no tiene la culpa, el que está enfermo está enfermo. Lo que tenemos que evitar es que el sistema que tenemos en general, todos los elementos que participan en la gestión de la incapacidad temporal, pues que tienen que ser más ágiles y optimizarse para que estas situaciones no vayan creciendo, porque el crecimiento realmente va a llegar un momento que va a ser insostenible. Si ya no lo es, pues pronto lo tendremos encima de la mesa y va a ser un problema bastante grave.
0: Dicha queda esa reflexión. Eduardo Ruiz, muchas gracias por acompañarnos esta mañana.
1: Gracias a ustedes. Hasta luego.
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0: El personal laboral de las administraciones públicas puede jubilarse de manera anticipada. Es la medida que aprobaba este jueves el Congreso como Real Decreto Ley, con los votos en contra de Vox, Junts y Podemos. Esta última formación justificaba su negativa porque no contempla a los y las internas del sistema público, además de contemplar un complemento de residencia para quienes trabajan en las Islas Baleares. La parte nuclear de la medida es que se ofrece esta opción, la jubilación parcial anticipada, al igual que en la empresa privada, pero para ello se debe haber cotizado durante al menos 33 años, tener una antigüedad mínima en el puesto de 6 años y la reducción será de entre el 25 y el 75%. Pues vamos a pasar a revisar a esta reivindicación de los sindicatos con los dos más importantes de nuestro país. Saludamos a Isabel Araque, secretaria general de UGT Servicios Públicos, y a Pepe Páez, responsable de área pública de la Federación de Servicios a la Ciudadanía de Comisiones Obreras de Andalucía. Pepe, Isabel, ¿qué tal? Bienvenidos a la Onda Local de Andalucía. Buenos días.
1: Buenos días.
2: Hola, buenos días.
0: Muchísimas gracias a ambos por acompañarnos. Bueno, ¿qué lectura hacen de la medida? Isabel, si le parece, empezamos con usted.
1: Bien, pues la lectura siempre es positiva porque, bueno, pues es efectivamente el decreto viene a decir jubilación parcial, sí, pero acompañada de relevo y acompañada de empleo estable. Por tanto, es una buenísima medida y porque, bueno, pues en definitiva se desbloquea uno de los impedimentos más importantes que había a raíz del Real Decreto Ley 11 y de 2024, y a partir de aquí, bueno, pues sí que se flexibiliza, por así decirlo, la jubilación parcial anticipada del personal laboral en las administraciones. Sí, sí, buena medida.
0: Pepe.
2: Bueno, pues sí, igual que comenta Isabel, yo creo que después de abril de 2025 se creó un problema básicamente por un tema de regulación en el ámbito de la jubilación parcial en las administraciones públicas, y este Real Decreto Ley viene a resolver ese problema que, bueno, ya desde los sindicatos, sobre todo Comisiones y UGT, ha habido manifestaciones durante estos últimos tiempos para, bueno, recuperar este derecho que el personal laboral de las administraciones públicas habían perdido con esa reforma del año 24.
0: Pepe, ¿y están de acuerdo también con los requisitos puestos por el Gobierno para acceder a esta jubilación?
2: Bueno, los requisitos son los establecidos tanto en el Estatuto de los Trabajadores como en la Ley General de la Seguridad Social. Son normativas de carácter básico y de ámbito estatal que, bueno, en principio regulan ese derecho de la jubilación parcial de una forma, digamos, un poquito quizás más restrictiva que la jubilación parcial que teníamos anteriormente, pero, bueno, ahora mismo da el pistoletazo de salida para que al menos también el personal de las administraciones públicas se puedan jubilar. Antes, por ejemplo, el relevista podía, junto con el jubilado parcial, estar 4 años, en este caso se reduce a 3, pero sí es verdad que también se aumenta el porcentaje al 75% de lo que podría ser la jornada anual. Entonces, bueno, en resumen, digamos que no es una normativa que cubre todas las expectativas que tenemos los sindicatos, pero sí es verdad que modifica y da un cambio a lo que sería la jubilación parcial que tenemos ahora mismo, ampliando, por ejemplo, esa jornada anual al 75%, que creo que es un logro.
0: Isabel, decíamos que esta es una norma que se aprobaba el jueves pasado en el Congreso, eso sí, con los votos en contra de Vox, Junts y Podemos. Es una formación esta última que, bueno, que como decíamos, justificaba su negativa porque no contempla a los internos del sistema público. ¿Querrían ustedes que se hubiera podido aplicar también a los interinos?
1: Vamos a ver, yo creo que hay que ir por partes. Primero, este tipo de jubilación, estamos hablando del personal laboral. Habitualmente el personal laboral en las administraciones, bueno, pues coincide con las categorías medias e inferiores. ¿Qué quiere decir esto? Estamos hablando que negar o haber votado en contra para nosotros directamente supone ir en contra del personal, bueno, pues, si se permite la expresión, más obrero dentro de las administraciones públicas. Esa es la primera realidad. No estamos hablando de... Siempre hay grupos A en todas las administraciones, en la local, evidentemente, también de personal laboral, pero insistimos que aquí estamos hablando del personal de oficio, sobre todo del personal, bueno, pues dentro de las categorías medias hasta la categoría más inferior. Insisto, es complejo encontrarse un grupo un A1, un A2 laboral. Sí que existen, porque yo los conozco además personalmente, pero no es lo habitual. Eso que vaya por delante. Entonces, yo creo que, bueno, pues alguien se tendría que hacer mirar el vincular un derecho que es no es un derecho, bueno, pues de aplicación directa. Eso hay, también hay que dejarlo claro. No hay automatismo ni ahora, ni lo ha habido nunca en la jubilación parcial anticipada del personal laboral en las administraciones públicas. Tiene que venir recogido en el convenio, y si no está recogido en el convenio, tiene que ser un acuerdo de parte, por así decirlo, rápidamente. En segundo lugar, vincularlo a una cuestión de interinidad en las administraciones públicas es mezclar algo que no tiene nada que ver. En la Comisión de Seguimiento de Temporalidad, bueno, pues se tienen los datos, el Gobierno está facilitando los datos, y evidentemente tanto UGT como Comisiones Obreras y el resto de sindicatos que estamos en esa comisión estamos, bueno, pues diciendo, el Gobierno tiene que legislar. ¿Para qué? Para terminar con la temporalidad, que insistimos, tampoco son las cifras que estamos escuchando por ahí, lo podemos asegurar, y las cifras, bueno, pues las ajustará el Gobierno, que es quien las tiene que ajustar, y a partir de aquí el Gobierno tendrá que legislar. Siempre va a haber una temporalidad coyuntural dentro de la propia administración pública, desde sustituciones, porque todo se entiende como temporalidad, ¿no? Incluso en los propios sí que había una suspicacia, una preocupación con respecto al contrato temporal que se puede hacer a raíz de la jubilación parcial anticipada del personal laboral. La temporalidad pasa por la responsabilidad de las administraciones. Por tanto, para nosotros, el que se haya vinculado algo que no tiene nada que ver de los interinos, las interinidades y, por tanto, la temporalidad en las distintas administraciones, con la aprobación o con restablecer u ordenar una casuística de una legislación, como era en el año 2024, el que no se pudiesen hacer contratos temporales ad hoc para esto en concreto en las administraciones, creo que fue un error de bulto, en nuestra opinión, y porque no tiene, insistimos, nada que ver, y porque al final... si no hubiese salido este decreto, bueno, pues también estamos cortando directamente la posibilidad de la renovación de las plantillas, en este caso a través de la jubilación parcial anticipada del personal laboral. Así que no, desde UGT esto no se entendió, pero bueno, los diputados y las diputadas en la arcada parlamentaria, bueno, pues son responsables al final de lo que deciden y votan.
0: Pues buena noticia para los sindicatos, que el personal laboral de las administraciones públicas pueda jubilarse de manera anticipada. Como les contábamos, además de contemplar un complemento de residencia para quienes trabajan en las Islas Baleares, la parte nuclear de esta medida es que se ofrece esta opción, la de la jubilación parcial anticipada, al igual que en la empresa privada, y para ello se debe haber cotizado durante al menos 33 años y tener una antigüedad mínima en el puesto de 6 años, y también la reducción será de entre el 25 y el 75%. Isabel Araque, secretaria general de UGT Servicios Públicos, y Pepe Páez, responsable del área pública de la Federación de Servicios a la Ciudadanía de Comisiones Obreras de Andalucía. A ambos, muchísimas gracias por habernos acompañado en estos minutos y que vaya muy bien el día.
1: Sí, muchísimas gracias. Yo, antes de nada, de verdad, mandar un fuerte abrazo a la Brigada de Incendios Forestales de toda España, porque desgraciadamente está España ardiendo. Y creo que, bueno, pues tanto Pepe como yo, bueno, pues tenemos la mente ahora mismo en la brigada y en lo que está ardiendo en este país. Así que muchísimas gracias.
0: Extendemos ese mensaje, por supuesto. Un abrazo.
2: Un abrazo. Adiós. Mucho ánimo. Hasta luego.
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0: Nueve y 44 minutos de la mañana. Ahora nuestro compañero Manuel Galán nos trae dos nuevos protagonistas, en este caso desde la provincia de Cádiz.
4: La línea de la Concepción y la NASA se unen para difundir la ciencia antes del eclipse de sol del próximo 12 de agosto. La localidad del Campo de Gibraltar, que afronta este lunes un festivo local tras su feria, va a ver cómo arranca mañana martes un taller que lleva por nombre Introducción a la Astrofísica y Análisis de Exoplanetas. Al frente va a estar la jovencísima investigadora Palma Bejarano Rey, que colabora en el programa Exoplanet Watch de la NASA. Todo en un enclave como el Museo Cruz Herrera, un lugar céntrico de la oferta cultural linense. Por eso saludamos en este punto de la mañana a Raquel Ñeco, delegada de Cultura del Ayuntamiento de La Línea. Raquel, buenos días y bienvenida de nuevo a la Onda Local de Andalucía.
5: Hola, buenos días, ¿qué tal?
4: Y sobre todo te damos las gracias por atendernos en un día como hoy, que es festivo local en La Línea, después de esa semana de feria que habéis disfrutado tan estupendamente. Raquel, ¿cómo se os ocurre montar este taller?
5: Bueno, pues mira, esto fue una iniciativa de Palma que se puso en contacto conmigo para ofrecernos la oportunidad de compartir los conocimientos que ella lleva adquiriendo desde que tenía 10 años, cosa que es realmente impresionante. Ha sido colaboradora de los investigadores más importantes a nivel mundial y bueno, su intención era de manera totalmente gratuita compartir con jóvenes, aunque realmente no hay una edad límite para poder inscribirse en el curso, y compartir todos los conocimientos que tiene hasta este momento. Básicamente, las distintas sesiones pues llevan distintos objetivos. Por ejemplo, la primera sesión es mirar al cielo con un lenguaje científico, luz, estrellas y exoplanetas. La segunda es una preparación de los datos que se recojan y un primer contacto con ESOTIC, que es una plataforma con la que trabaja la NASA y este grupo de investigadores. Y después, bueno, pues después analizar el tránsito y realizar un informe científico que se hará con una presentación a través de telemáticamente con la NASA Explored Planet Watch. Entonces me pareció algo realmente impresionante. Más aún teniendo en cuenta, como bien apuntabas al principio, que el día 12 de agosto tenemos un eclipse de sol que se va a poder ver en la línea de la Concepción, y que inauguramos una exposición de fotografía en la TEPOP que está vinculada a todo este tema de una asociación que tenemos aquí que se dedican a realizar fotografías de galaxias, de estrellas, y son realmente impresionantes de bonitas. Además, hemos contratado a un chico que va a hacer música sintetizada a través de sintetizadores en Puerto Marina Alcaidesa, que es el punto donde se va a congregar todas aquellas personas que quieran ver el eclipse de sol. Y bueno, pues es que encajaba perfectamente. Y bueno, en ello estamos. Empiezan el día 28 de julio, día 30 de julio y después el 4, 6 y 7 de agosto.
4: De hecho, bueno, son muchas las cuestiones todavía que queremos plantear. Por ejemplo, lo que tú decías, al final del taller, que concluye, como apuntabas, el día 7, los y las participantes van a enviar un informe a la NASA. Si unimos eso al hecho de que la línea parece un sitio ideal para disfrutar de este fenómeno de la naturaleza, creo que merece la pena invitar a la gente a que acuda a vuestra localidad el próximo día 12 para disfrutar de este fenómeno de la naturaleza.
5: Efectivamente, nosotros de todas las distintas ubicaciones que hay en la línea, donde mejor se va a ver es en la plataforma donde está la torre del Puerto Marina Alcaidesa, porque va a ocurrir a las 7 de la tarde aproximadamente y en la zona donde se va a ver sin ningún tipo de contaminación visual. O sea, se ve el mar, el horizonte y la caída del sol. El eclipse va a tener una duración que va a anochecer mientras está ocurriendo el eclipse y se prevé que pueda tener una visibilidad de un 93%. Por lo tanto, se van a reunir una serie de circunstancias maravillosas pues para vivir, como bien decía, un espectáculo de la naturaleza impresionante. Y además queremos darle continuidad a todo esto, incluido al taller de Palma, porque el año que viene, en agosto también, no recuerdo exactamente el día, no sé si es el 6, el 8, por ahí anda, habrá un eclipse de sol total aproximadamente a las 12 de la mañana, que se hará totalmente de noche. Entonces nos parece, y se va a ver perfectamente en la línea de la Concepción. Por lo tanto, es algo que podemos, y el 28 habrá otro. Son tres eclipses seguidos que ya no volverán a ocurrir hasta dentro de muchísimos años. Y como no puede ser de otra manera, pues todos esos recursos naturales que nos regala la naturaleza, pues tenemos que aprovecharlos y disfrutarlos de él.
6: Sin duda, y en la línea se cuida y mucho todo lo que tiene que ver con la naturaleza. Hace poco nos hacíamos eco, por ejemplo, de ese concurso de fotografía en el ámbito de la naturaleza que ha tenido lugar. Son muchas las iniciativas, insistimos. De hecho, desde tu concejalía, si me permites el tuteo, Raquel, desde Cultura, estáis preparando una programación muy especial en torno a ese eclipse del día 12.
5: Efectivamente, como te comentaba, tenemos varias actividades. Una es el taller este de introducción a la astrofísica y análisis de exoplanetas. Después tendremos la exposición de la Asociación Astronómadas de fotografías de galaxias y estrellas, la gran mayoría tomadas desde la línea de la Concepción, aunque hay algún otro punto de la comarca, pero la gran parte se han tomado desde distintas ubicaciones de nuestro municipio. Y tendremos un concierto de música con sintetizadores de un artista, un DJ, en el mismo espacio donde vamos a poder disfrutar del eclipse. Y posteriormente habrá un concierto específico diseñado y con la música creada para este evento en la T-Pop, con el cierre de la exposición de fotografías de Jesús Arcey, uno de los componentes de la Asociación Astronómica.
6: Como lo que tenemos más inmediato es el taller, creo que lo que nos queda, Raquel, es decirle a la gente, aunque evidentemente estamos a lunes y este taller comienza en el día de mañana martes, ¿qué es lo que deben hacer si todavía están a tiempo de inscribirse? ¿Cuál es la manera más sencilla de ver cómo pueden buscar plaza?
5: Sí, mira, en los carteles, la cartelería que se ha llevado a cabo, hay un código QR que se puede encontrar entrando en la página del Ayuntamiento de la Línea o en cualquiera de los medios de comunicación que han cubierto la noticia. En el cartel viene un código QR que se pincha y sale directamente el formulario para la inscripción. Te puedo decir que se nos ha ido totalmente porque ya tenemos 80 personas inscritas. La ubicación que habíamos pensado de manera original era la primera planta del edificio del Museo Cruz Herrera, pero bueno, estamos ahí viendo si lo hacemos en dos sesiones, cada una de las sesiones en dos tandas distintas por la cuestión del aforo, o trasladarlo al Teatro Velada. Estamos ahora mismo porque nos ha superado en muchísimo las expectativas que teníamos con respecto al número de personas interesadas en participar en este taller. Es totalmente gratuito.
6: Pues con esos datos nos quedamos, con esa propuesta que arranca este martes 28, este taller de introducción a la astrofísica, análisis de exoplanetas, pero que para lo que sirve es para apreciar mejor todavía ese eclipse solar que tendrá lugar el próximo 12 de agosto. Raquel Ñeco, delegada de Cultura del Ayuntamiento de La Línea, de nuevo muchas gracias por atendernos aquí en la Onda Local de Andalucía.
5: Nada, un saludo y un beso muy grande para ti y para todos tus oyentes.
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0: la tierra del Edén, arranca la semana visitando la provincia de Cádiz para acercarnos a una de las citas más importantes del flamenco en Andalucía. Cumplir 65 años es todo un mérito, máxime cuando hablamos de cultura. Por eso este lunes queremos celebrar que la Velada de las Nieves de la localidad gaditana de Arcos de la Frontera llega a esa cifra tan redonda, lista para vivir una nueva edición. La mejor tradición flamenca se une al patrimonio histórico y artístico de este municipio de la Sierra de Cádiz para dar forma a un evento imprescindible para todos los aficionados y aficionadas. Esta semana comienzan las actividades que van a culminar dentro de justo 7 días, que será cuando arranquen las actuaciones. Por este motivo es un gusto saludar de nuevo a esta hora de la mañana a Andrés Camarena, delegado de Cultura del Ayuntamiento de Arcos de la Frontera. Andrés, buenos días y bienvenido de nuevo a la Onda Local de Andalucía.
1: Muy buenos días y bueno, muchísimas gracias por supuesto por tener la oportunidad de anunciar a toda Andalucía los eventos que vamos a tener próximamente en Arcos de la Frontera.
0: 65 años, qué cifra más bonita.
1: Bueno, yo creo que es una oportunidad imprescindible para seguir trabajando por el flamenco, patrimonio inmaterial de la humanidad, y que Arcos de la Frontera, bueno, pues lleva a gran orgullo el ser una ciudad flamenca, por supuesto, dentro de la cercanía que tenemos en la provincia de Cádiz. En Cádiz tenemos las alegrías, las bulerías de Jerez, de Cádiz, el canto por Serrana, la Paternera también, por supuesto, en Paterna de Rivera, y Arcos de la Frontera, bueno, pues no podía ser menos para seguir trabajando por el flamenco, como decía, y siguiendo poniendo este evento cultural, flamenco, festivo y turístico, para que siga fomentando este patrimonio, como decía anteriormente, dándole la importancia que tiene el flamenco dentro de Andalucía, de España y del mundo entero.
0: Como decimos, el festival arranca la semana que viene y ya abordaremos la programación, pero hay mucho más que música y todo empieza este viernes 31.
1: Exactamente, bueno, cuando llegamos al gobierno, este gobierno que preside Miguel Rodríguez como alcalde de la ciudad de Arcos, queríamos darle una importancia, queríamos dotar al flamenco de esa importancia que tiene, queríamos darle esa calidad también, por supuesto, no solo en la parte del flamenco como espectáculo musical o de baile, sino también dándole esa dignidad que merece en una semana cultural. Dentro de esta semana, pues podemos tener eventos como una exposición fotográfica de manos de una de las fotógrafas más importantes que tenemos ahora mismo dentro del panorama flamenco a nivel nacional, y por supuesto, bueno, exposiciones flamencas, como he dicho anteriormente. También tendremos la oportunidad de presentar pues publicaciones literarias, tenemos un flamón, tenemos varias actividades para dotar una semana en torno al flamenco que creíamos que era importante pues hacerlo de esta manera.
0: Justamente la sala Víctor Marín del Palacio del Mayorazgo va a acoger esa exposición fotográfica La luz con el tiempo dentro, de Claudia Ruiz Caro. Como también decía Andrés, se presentará un libro, Pellizco y compás, de Paqui Moreno. Eso será el sábado en la misma sede. Y como queréis implicar mucho a la ciudadanía, pues habéis pensado, ¿qué no nos guardamos para el domingo por la noche? Nada menos que un flash mob que lo van a dirigir Nieves Cambayá y Carmen Pastrana, con la participación pues de toda la ciudadanía de Arcos de la Frontera.
1: Exactamente, bueno, tiene que ser de alguna manera hacer partícipe a todos los vecinas, las vecinas y vecinos de Arcos de la Frontera, por supuesto, también abierto a todos los visitantes que vengan hasta Arcos en esta época. Y bueno, el flamenco yo creo que es algo que engancha, que es un pellizco que llevamos dentro, que forma parte de nuestras raíces, y por supuesto, bueno, una manera didáctica de enseñar, de aprender a bailar con un paso sencillo, con una forma muy práctica y muy fácil, de manera de participar en un espectáculo para ver ni para contemplar desde un escenario o desde un público, desde un patio de butaca, sino por supuesto también de la manera que te puedas arrancar levantándote y participando de esta manera.
0: Y ya con esto llegamos al cartel, a la programación, porque hablábamos de esos 65 años, esas 65 ediciones de la Velada de las Nieves, que convierte a esta cita en el segundo festival de flamenco más antiguo de Andalucía. Y junto a las actividades culturales y literarias de las que nos referíamos, tenemos el cartel. El lunes 3, el cante, el toque y el baile de artistas como Ana de Caro, Titi Flores, Jesús Méndez, María Terremoto, Manuel Moreno, El Pele y Juan Fernández Farruquito van a desfilar por las tablas de un escenario con un público muy entendido, como el de Arcos de la Frontera. ¿Cómo se ha planificado la programación y, por supuesto, qué tiene que hacer la gente que quiera asistir, Andrés?
1: Bueno, lo primero es que es un espectáculo flamenco, bueno, como hemos visto en el cartelón, porque lo podemos llamar de esta manera, es un cartel apetecible a todos los entendidos del público y los amantes del flamenco, por supuesto también a todas las personas que quieran iniciarse en el flamenco. Es un espectáculo con un decorado, podríamos decirlo de alguna manera, único, porque es verdad que Arcos de la Frontera tiene un conjunto monumental, un conjunto histórico que hace más apetecible aún el flamenco para que podamos disfrutarlo en este entorno, como podía decir antes también, que los ha anunciado el cartel de ese recital flamenco a cargo de Ana de Caro, que es una de las artistas más importantes que van a participar en este festival flamenco de Arcos de la Frontera, en el cual, bueno, pues la guitarra de Javier Ibáñez va a participar en el atrio de San Pedro el día 3, concretamente de agosto, a las 10 de la noche, como decía, en un conjunto monumental, en un decorado que vamos a disfrutar, pues bueno, todos los que vayan a participar y todos los que vayan a visitar Arcos de la Frontera. Yo creo que Arcos suma al flamenco no solo por la calidad artística de este cartel, sino también por eso, como decía anteriormente, por ese decorado, por ese entorno, por ese conjunto monumental, con ese festival que podríamos decir que no es el que sea el segundo más antiguo de Andalucía, sino también podemos decir el segundo más antiguo de España y por ende del mundo entero, porque es verdad que el flamenco lo tenemos en Andalucía, y que este festival pues viene al conjunto monumental de Arcos, a la Plaza del Cabildo, el día 4 de agosto para presentar este cartel, que queríamos hacer una apuesta por el flamenco, y no solo una apuesta por el flamenco en el cante, sino una apuesta por el flamenco en el baile.
0: Y no dirán que no avisamos con tiempo. A partir de finales de esta semana comienzan las actividades, y ya saben, justo dentro de una semana, el día 3, arrancará la parte con el baile, el toque y el cante en esta Velada de las Nieves, que cumple 65 ediciones. Andrés Camarena, delegado de Cultura del Ayuntamiento de Arcos de la Frontera, muchas gracias por acompañarnos una vez más aquí en la Onda Local de Andalucía.
1: Bueno, gracias a vosotros, como decía en un principio, por vuestra difusión y, por supuesto, invitar no solo a todas las vecinas y vecinos que de nuestra provincia, sino de toda Andalucía, de todas las ondas que llegan hasta donde puedan escuchar todas las personas, para que puedan acudir y puedan participar de este festival flamenco en Arcos de la Frontera. Muchas gracias y quedáis todos invitados.

0: 10 de la mañana repasamos la actualidad. Córdoba, Huelva y Sevilla alcanzarán los 38 grados este lunes.
1: La Agencia Estatal de Meteorología ha activado avisos de nivel amarillo por fenómenos costeros y los vientos soplarán con rachas máximas de 80 kilómetros en la provincia gaditana, como comentabas. Además, según ha detallado la EMED, las provincias de Córdoba, Huelva y Sevilla alcanzarán temperaturas diurnas de 38 grados que se han señalado entre la 1 del mediodía y las 9 de la noche en la campiña cordobesa y en la sevillana, así como en la zona de Andévalo y Condado en Huelva. Se ha decretado nivel amarillo en el mismo tramo horario en el litoral onubense por temperaturas máximas de 36 grados en el interior de la comarca. Para la jornada de este lunes se esperan cielos poco nubosos o despejados e intervalos de nubes bajas matinales en la vertiente mediterránea.
0: La reina Letizia preside este lunes la inauguración de la reunión anual de directores del Instituto Cervantes en Jerez.
1: Todo ello con la participación de casi un centenar de responsables de centros y el equipo directivo de la institución. La inauguración de la reunión anual tendrá lugar a las 12 del mediodía en los museos de la Atalaya de Jerez, donde se celebrarán los principales actos de este primer día. Junto a la reina, en el acto también estarán el presidente de la Junta de Andalucía, Juan Manuel Moreno, y la secretaria de Estado de Cooperación Internacional, Eva Granados, e intervendrán el director del Instituto Cervantes, Luis García Montero, y la alcaldesa de Jerez de la Frontera, María José García Pelayo.
0: El acceso a la vivienda, la sanidad y la falta de trabajo se sitúan como los principales problemas que existen actualmente en la comunidad.
1: Así se desprende de una nueva edición del Barómetro Andaluz que ha publicado este lunes 27 de julio la Fundación Centro de Estudios Andaluces Centra, adscrita a la Consejería de Presidencia, Sanidad y Emergencias. El resultado de una encuesta realizada a 3.600 personas residentes en Andalucía entre los pasados días 19 de junio y 2 de julio. En concreto, el 22,2% de los encuestados señalan el acceso y precio de la vivienda como el principal problema que existe actualmente en la comunidad, seguido por la sanidad, por la que se decanta el 14,3%, y por el paro, mencionado por el 13,7% como el problema más destacado de la actualidad en Andalucía.
0: De Nacional, el incendio de la Sierra Oeste de Madrid reduce su avance durante la noche.
1: Los incendios forestales que afectan a la Comunidad de Madrid han reducido su avance, una evolución que ha permitido a los medios de extinción actuar sobre los distintos focos, si bien el fuego continúa activo y sin estabilizar, según han informado fuentes de la delegación del Gobierno en Madrid. En estos momentos se identifican tres frentes del incendio, siendo el más activo el situado al norte del pantano.

9 años, un hombre de 23, otra mujer cuya edad no ha sido facilitada y un menor de edad. Las autoridades no han revelado la identidad de las víctimas o la gravedad de sus heridas ni han compartido si habían arrestado al o a los presuntos atacantes en una investigación que sigue abierta.

0: Aquí lo dejamos por el momento. La información, como saben, continúa a las 11 y 12 en boletines horarios y a la 1 de manera amplia.
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veces la música tiene licencia. Licencia para dolerte por dentro, para acariciarte el alma. A veces te baja las sábanas, sin pedirte permiso, sin saber hasta dónde ni hasta cuándo. A veces la música te escuece dentro, y otra se convierte en magia, porque hay quien sabe ser magia, aunque nunca llegue a saberlo.

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0: Saludos, bienvenidos y bienvenidas a la Onda Local de Andalucía. Estamos en la segunda edición de Este a Oeste en este lunes 27 de julio. El 112 advierte de la posible llegada a Jaén y Córdoba de humo de los incendios forestales de otros puntos de España. Las condiciones meteorológicas de las próximas horas podrían favorecer el desplazamiento del humo procedente de los incendios forestales que afectan a la Comunidad de Madrid, Ávila y Toledo. Según ha informado el Servicio de Emergencia 112, la posible presencia de humo en el ambiente no implica un riesgo directo para la población en general. No obstante, desde el Centro de Coordinación advierten de que sí puede provocar molestias puntuales, especialmente en personas con enfermedades respiratorias mayores, niños y otros colectivos sensibles. Ante esta situación y como medida de precaución, la EMA 112 recomienda a la ciudadanía mantener las puertas y ventanas cerradas o evitar la realización de actividades físicas prolongadas al aire libre, entre otras medidas.
1: La EMA 112 recomienda mantener puertas y ventanas cerradas si se percibe humo de forma intensa, evitar actividades físicas prolongadas al aire libre mientras dure la presencia de humo, prestar especial atención a las personas con enfermedades respiratorias y o alergias y consultar con los sanitarios si aparecen síntomas o se agravan los ya existentes, y siempre informarse a través de los canales oficiales. Desde el 112 se mantiene un seguimiento continuo de la evolución de la situación y en caso de que fuera necesario se adoptarían nuevas medidas y se informaría puntualmente a la ciudadanía.
0: Este es nuestro apunte de portada. Vamos ahora con más asuntos de interés en titulares.

0: Adelante, Andalucía valora positivamente los datos de la Fundación Centro de Estudios Andaluces publicados este lunes. UGT y Comisiones Obreras celebran la recuperación de la jubilación parcial anticipada para el personal laboral de las administraciones públicas. En Huelva, Palos de la Frontera sigue firme en su apuesta por fijar población y facilitar el acceso a la vivienda. Y la provincia onubense lidera el crecimiento económico andaluz tras disparar su Producto Interior Bruto un 5%. Conocemos el estado actual de nuestras carreteras con José Antonio Pedrosa desde la DGT. Buenas tardes.
1: ¿Qué tal? Muy buenas tardes. Pues hasta ahora van a encontrar ligeras complicaciones en Sevilla, en la A92, en la zona de la Puebla de Casallas, ya dirección Estepa, así como también en la AP4, que es la zona de los Palacios y Villafranca, dirección a la capital gaditana. En Cádiz, complicada la A48 en Chiclana de la Frontera, justo en el enlace con la A4, y en la zona de San Fernando, en dirección a la capital gaditana. Y en Málaga, dificultades ya por la A45 en la zona de Casa Bermeja y Villanueva de Cauchella por obras que complica la circulación en ambos sentidos. Se van a encontrar los desvíos debidamente señalizados, al mismo tiempo que se complica la AP7, que es la zona de Torremolinos, dirección Marbella. En Marbella, precisamente, van a encontrar complicada la entrada por la zona de los Monteros, al igual que ese punto habitual también de San Pedro Alcántara, en ambas direcciones, y ya también en Granada, de salida por la A44 en Durcar, sentido Motril, y por último en Almería, de entrada justo en el enlace de la A7 con la A92 en la zona de Villator.
0: Gracias, José Antonio. Conocemos también las previsiones del tiempo desde la Agencia Estatal de Meteorología con Javier Andrés. Buenas tardes.
2: Buenas tardes. Hoy en Andalucía las temperaturas suben, aunque en el litoral mediterráneo occidental bajan. Atención hoy a las máximas, que pueden alcanzar o superar los 38 grados en el centro y oeste de la comunidad. Hoy con máximas de 39 en Córdoba y Sevilla, 37 en Jaén, 36 en Granada y Huelva, 34 en Almería, 33 en Cádiz y 30 en Málaga. Mañana las temperaturas continuarán subiendo, aunque localmente las mínimas se mantienen, con peligro importante mañana por máximas que pueden alcanzar o superar los 40 grados en zonas del centro y oeste de la comunidad. Mañana con máximas de 41 en Córdoba y Sevilla, 40 en Jaén. Las

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1: Adelante Andalucía valora positivamente los datos del Centra. El portavoz de Adelante Andalucía, José Ignacio García, ha valorado este lunes que sean el segundo partido preferido por los andaluces para solucionar problemas importantes en la comunidad. García se ha pronunciado así a raíz de que este lunes se haya hecho público un nuevo barómetro andaluz por parte de la Fundación Centro de Estudios Andaluces, adscrita a la Consejería de Presidencia, Sanidad y Emergencias, en el que se refleja que el acceso y precio de la vivienda, la sanidad y la falta de trabajo, el paro, se sitúan como principales problemas que existen actualmente en nuestra comunidad.
2: Bueno, las encuestas son siempre un dato más entre muchos y nosotros tenemos los pies en el suelo. Somos conscientes de Adelante Andalucía, que son datos nos dan esperanza y nos dan apoyo, porque vemos que Adelante Andalucía es ya la segunda fuerza en preferencia de los andaluces y andaluzas para solucionar sus problemas. Y creemos que al final la política es eso. Nuestro objetivo es echar a la derecha, garantizar la sanidad pública, garantizar la vivienda y garantizar los derechos de la gente trabajadora. Y para eso nos queda mucho camino, pero tenemos fuerza, tenemos ilusión.
1: A la pregunta de qué partido político cree que puede dar una mejor respuesta a esos problemas, el barómetro arroja que un 26,7% responde que sería el Partido Popular de Andalucía, por un 16,5% señala Adelante Andalucía y un 12,3% que se decanta por el PSOE andaluz. UGT y Comisiones Obreras celebran la recuperación de la jubilación parcial anticipada para el personal laboral de las administraciones públicas. Ambos sindicatos han valorado de forma positiva en la Onda Local de Andalucía la aprobación del Real Decreto Ley que recupera la jubilación parcial anticipada para el personal laboral de las administraciones públicas. La norma, convalidada por el Congreso, permite acceder a esta modalidad de jubilación en condiciones similares a las de la empresa privada. Para la secretaria general de UGT Servicios Públicos, Isabel Araque, la medida supone un avance porque vincula la jubilación parcial al relevo de personal y a la creación de empleo estable.
3: Efectivamente, el decreto viene a decir jubilación parcial sí, pero acompañada de relevo y acompañada de empleo estable. Por tanto, es una buenísima medida y porque, en definitiva, se desbloquea uno de los impedimentos más importantes que había a raíz del Real Decreto Ley 11 y de 2024, y a partir de aquí, sí que se flexibiliza, por así decirlo, la jubilación parcial anticipada del personal laboral en las administraciones.
1: Por su parte, Pepe Páez, responsable del área pública de la Federación de Servicios a la Ciudadanía de Comisiones Obreras Andalucía, ha destacado que el decreto corrige los problemas generados tras la reforma de 2024 que dejó sin este derecho al personal laboral.
4: Ese Real Decreto Ley viene a resolver ese problema que ya desde los sindicatos, sobre todo Comisiones y UGT, ha habido manifestaciones durante estos últimos tiempos para recuperar este derecho que el personal laboral de las administraciones públicas habían perdido con esa reforma del año 24.
1: Respecto a los requisitos para acceder a la jubilación parcial, de haber cotizado durante al menos 33 años y tener una antigüedad mínima en el puesto de 6, Páez ha explicado que se ajustan a lo previsto en el Estatuto de los Trabajadores y en la Ley General de la Seguridad Social. Aunque reconoce que la regulación es más restrictiva que la anterior, considera que incorpora mejoras como la posibilidad de reducir la jornada hasta el 75%, lo que a su juicio supone un avance para los trabajadores del sector público.
4: Los requisitos son los establecidos tanto en el Estatuto de los Trabajadores como en la Ley General de la Seguridad Social. Son normativas de carácter básico y de ámbito estatal que, en principio regulan ese derecho de la jubilación parcial de una forma, un poquito quizás más restrictiva que la jubilación parcial que teníamos anteriormente, pero ahora mismo da el pistoletazo de salida para que al menos también el personal de las administraciones públicas se puedan jubilar.
1: Esta medida, la de la jubilación parcial anticipada, se aprobaba el pasado jueves en el Congreso como Real Decreto Ley con los votos en contra de Vox, Junts y Podemos. Esta última formación justificaba su negativa porque no contempla a los y las internas del sistema público. Sobre este punto, Isabel Araque ha defendido que la jubilación parcial del personal laboral y la temporalidad en las administraciones son cuestiones distintas. Recuerda que esta modalidad de jubilación no es automática, sino que debe estar recogida en los convenios colectivos acuerdos o acordarse entre las partes. Además, ha considerado un error vincular ambos debates, ya que, en su opinión, impedir la aprobación del decreto habría frenado también el relevo generacional y la renovación de las plantillas en

0: las administraciones públicas.
1: Estamos hablando que negar o haber votado en contra para nosotros directamente supone ir en contra del personal, bueno, pues si se permite la expresión, más obrero dentro de las administraciones públicas. Esa es la primera realidad. No estamos hablando de siempre hay grupos A en todas las administraciones, en la local evidentemente también de personal laboral, pero insistimos que aquí estamos hablando del personal de oficio.
0: Los sindicatos confían ahora en que la nueva regulación facilite el acceso a este derecho para miles de trabajadores. La norma establece que podrán acogerse a la jubilación parcial anticipada quienes hayan cotizado al menos 33 años, cuenten con 6 años de antigüedad en el puesto y reduzcan su jornada entre un 25 y un 75%. En otro orden de asuntos, en Huelva, Palos de la Frontera sigue firme en su apuesta por fijar población y facilitar el acceso a la vivienda. El compromiso del consistorio Palermo con el acceso a la vivienda viene de muchos años atrás y ha vuelto a ponerse de manifiesto con una nueva entrega del denominado cheque vivienda. La ayuda contempla 10.000 euros a fondo perdido para quienes adquieren su primera vivienda, además de un pósito municipal de hasta 6.000 euros sin intereses. Una medida con la que el ayuntamiento busca favorecer que los jóvenes puedan desarrollar su proyecto de vida en el municipio. La alcaldesa de Palos, Milagros Romero, asegura en la Onda Local de Andalucía que esta política ha permitido que muchos vecinos y vecinas no tengan que marchar fuera para comprar una casa.
2: Las ayudas municipales que tenemos para la adquisición de la vivienda que ha hecho que muchos jóvenes de mi municipio hayan podido crear un hogar en Palos de la Frontera, no se hayan tenido que ir fuera a otro municipio donde a lo mejor el suelo urbano esté más barato o haya más posibilidad de adquirir una vivienda más asequible, y lo que queremos conseguir es eso, de que se queden en Palos de la Frontera, que formen una familia, formen un hogar, porque estamos viviendo, y sobre todo yo soy joven, la gran problemática que tenemos aquí en España alrededor de la vivienda.
0: Romero recuerda que estas ayudas no responden a una medida puntual, sino que se mantienen desde hace más de una década y se han ido adaptando a la evolución del mercado inmobiliario. De hecho, el cheque ha pasado de 3.000 euros en sus primeras convocatorias a los 10.000 actuales, a los que se suman otros 6.000 euros a devolver sin intereses. La alcaldesa explica que el objetivo es aliviar el importante desembolso que supone acceder a una vivienda y ayudar a los jóvenes a afrontar gastos como la entrada de la hipoteca, reformas o el equipamiento del hogar.
2: Hace 10 años se comenzó con 3.000 euros y actualmente se hizo una revisión y está a 10.000 euros a fondo perdido. La inflación, todo ello se va sumando, entonces se va ampliando la cuantía económica. Ojalá llegara algún momento en el que podamos bajarla, porque significa, bueno, que ha bajado el mercado. Y no solamente tenemos esa ayuda municipal para adquirir la vivienda, sino que también contamos con el pósito vivienda, donde también, aparte de los 10.000 euros, damos 6.000 euros a devolver en 6 años sin intereses.
0: La política de ayudas del Ayuntamiento de Palos de la Frontera cobra especial relevancia en un contexto en el que el acceso a la vivienda se ha convertido en la principal preocupación de los andaluces. Según el último barómetro andaluz de la Fundación Centra, el 22,2% de los encuestados sitúa el acceso y el precio de la vivienda como el mayor problema de la comunidad. Junto al cheque vivienda, el consistorio mantiene otras iniciativas para facilitar la emancipación y el acceso al empleo, como las ayudas para obtener el permiso de conducir, incluidas las destinadas a los carnés de camión y tráiler, con el objetivo de seguir fijando población y ofrecer oportunidades a los jóvenes del municipio. En otro orden de asuntos, el Consejo Andaluz de Colegios Oficiales de Graduados Sociales presenta el informe sobre el absentismo laboral y desmonta prejuicios sobre Andalucía. El documento toma como base el estudio estatal Absentismo en España, un desequilibrio entre derechos laborales y productividad, impulsado por el Consejo General de Colegios Oficiales de Graduados Sociales de España y la Fundación Justicia Social. E incorpora una radiografía exhaustiva y pormenorizada de la situación andaluza, sustentada en datos oficiales de la Seguridad Social, las mutuas colaboradoras y estadísticas del sector. En la Onda Local de Andalucía, el presidente del Consejo Andaluz de Graduados Sociales, Eduardo Ruiz Vegas, ha subrayado que los datos demuestran que los prejuicios sobre la región no resisten la realidad de las cifras. Andalucía registró un 5,4% de tasa de absentismo por causas de incapacidad temporal común en el primer trimestre de 2021. 26, situándose por debajo de la media nacional, esto es un 5,6%. Esta tendencia positiva da continuidad al comportamiento registrado en periodos anteriores en el absentismo general. El informe alerta del fuerte impacto económico del absentismo en la región con 7.410 millones de euros y de la elevada duración media de las bajas temporales.
3: Esto tiene una afectación económica ya muy grave, tiene una afectación en la productividad de las empresas, las plantillas de los compañeros y compañeras que tienen que suplir, ¿no?, a las personas trabajadoras que no acuden a trabajar, tienen un estrés añadido, soportan una carga adicional, y todo esto es negativo porque las plantillas se agotan, las empresas no tienen un lastre para crecer, las personas que están enfermas tampoco pueden ser consideradas como un perjuicio, ¿no? Una persona está enferma y está enferma, ¿no?
0: 1:16 del mediodía. Hacemos una pausa y repasamos la información local y provincial.
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0: Abrimos la crónica local en Huelva. La provincia onubense lidera el crecimiento económico andaluz tras disparar su Producto Interior Bruto un 5%. Nos lo cuenta Sofía Villarán, Moguer Radio. Muy buenas.
9: Huelva fue en 2025 la provincia con mayor crecimiento económico de Andalucía. Su Producto Interior Bruto avanzó un 5%, muy por encima de la media regional con el 3,2% y también el conjunto de España con el 2,8%. El estudio confirma el extraordinario dinamismo mostrado por la economía onubense durante el pasado ejercicio. En un contexto marcado por la fortaleza de la demanda interna, el crecimiento del empleo y la consolidación de grandes sectores estratégicos como la industria, la minería, el complejo energético, el puerto y el agroalimentario. La provincia vive uno de los ciclos inversores más importantes de las últimas décadas, impulsado por grandes proyectos ligados a la transición energética, el hidrógeno renovable, los nuevos combustibles sostenibles, la minería metálica, la actividad portuaria y la industria química, a los que se suma el buen comportamiento del turismo y el peso creciente del sector agroalimentario con los frutos rojos a la cabeza. Todo ello pese a la mala conexión a través del transporte público que Huelva tiene con el exterior. Es todo desde la provincia de Huelva.
0: Gracias, compañera. 1:19 Hacemos una breve pausa y continuamos hablando sobre la estación del tren de Sevilla-Santa Justa y convertirla en un refugio climático. Nos lo cuenta en unos minutos nuestro compañero Manuel Galán, que entrevista en la Onda Local de Andalucía a Guillermo Castro, portavoz de la Peña Cultural Mi Barrio.
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23: Convertir la estación de tren Sevilla Santa Justa en un refugio climático. Esa es la intención de la Peña Cultural Mi Barrio, ubicada en esa zona de la capital hispalense. Para ello han puesto en marcha una recogida de firmas con la que quieren instar a la Administración de Infraestructura Ferroviaria, SADIF, a que dé cumplimiento al compromiso que asumía el Ministerio de Transportes en octubre de 2025, que entonces se comprometió precisamente a instar a los ayuntamientos a que dieran pasos en ese sentido. Por ese motivo saludamos a esta hora de la mañana a Guillermo Castro, portavoz de esta entidad de la Peña Cultural Mi Barrio. Guillermo, buenos días y bienvenido a la Onda Local de Andalucía.
24: Hola, ¿qué tal? Buenos días, ¿cómo estamos?
23: Pues con ganas de escuchar esta propuesta que lanzáis, porque tenemos ya ejemplos en las estaciones de Abando en Bilbao y parece que las de Atocha en Madrid y lo de Joaquín Sorolla en Valencia también están dirigiéndose en ese camino, y queríamos saber qué es lo que pensáis que se puede hacer en la estación de Santa Justa.
24: Sí, a ver, todo esto nace de nosotros como asociación cultural y vecinal de barrio, que normalmente hacemos actividades, hacemos videoforum, reivindicaciones como este tipo, y entre todas las luchas que llevamos durante los últimos años, como la reurbanización de Santa Justa, que eso es otro, un apartado totalmente diferente que podríamos hablar en otra ocasión, pues surge este problema, ¿no? Que desde Adif, desde el gobierno central, proponen hacer, bueno, un refugio climático las sus estaciones, ¿no? Ya han empezado en otras ciudades, como has comentado, y aquí todavía no han avanzado, y puede que sea probablemente uno de los lugares en el que más necesario sea crear un espacio donde poder estar en momentos de temperaturas tan extremas. No sé, ¿qué pedimos? Tampoco nada muy extraño, ellos mismos lo dicen, ¿no? Pues que en las estaciones haya fuentes de agua gratuita, que haya zonas comunes frescas, que haya espacios donde pueda estar la gente sin tener que consumir. Y todo ello con una reurbanización un poco verde, no solo dentro, sino en los alrededores, que ayuden a bajar un poco la temperatura del edificio y del entorno.
23: Porque para quien no lo conozca, evidentemente hablamos de una zona que es calurosa, como toda Sevilla, en los meses especialmente de julio y agosto, y por eso lanzáis esa propuesta que va tanto para Adif como para el Ayuntamiento de Sevilla, que ambos son propietarios de diferentes partes de toda esta parcela que ocupa la estación de Santa Justa y las zonas adyacentes. De hecho, de momento, creo que ya os respaldan varios cientos de firmas, ¿verdad?
24: Sí, no, ya hemos superado las 1,000 firmas en pocos días, en realidad, lo cual nos alegra mucho que la gente lo vea así. Es un, como tú dices, es un espacio compartido tanto del Ayuntamiento, los terrenos de alrededor, sobre todo, son de tanto del Ayuntamiento como de Adif, pero ahora mismo el uso de la estación pertenece al Ministerio. ¿Qué pasa? Que, claro, dentro de nuestra propuesta también nos gustaría que esto se hiciera extensible y que el Ayuntamiento tomara nota y metiera, crear algún tipo de red de refugios climáticos como hay en otras ciudades como Bilbao, en el que se pone a disposición de la gente centros cívicos, bibliotecas, o gente con espacios privados donde que también lo ponga a disposición y se cree eso, una red. Y ahí es donde más responsabilidad tiene el Ayuntamiento, que hasta el momento pues ha hecho oídos sordos y no se ha preocupado de este tipo de cosas, porque probablemente no dé ningún rendimiento económico, ¿no? Para las personas del Ayuntamiento.
1: ya las deslizabas hace unos instantes, pero por resumirlas, vuestras peticiones pasan por tres aspectos. Por un lado, tener acceso a agua potable, por otra, que se habiliten espacios frescos dentro de la estación y también lugares donde poder sentarse sin que ello condicione, te obligue a consumir dentro de uno de los establecimientos de los que existen dentro de la estación de Santa Justa. Son esas tres, ¿verdad?
24: Eso es lo que pedimos. Sí.
1: Y parece que son alternativas en principio bastante factibles, ¿no? Instalar unas fuentes, sí. Habilitar espacios.
24: No es algo que suponga un gran gasto, ¿no? De hecho, ahora el Ministerio se acaba de gastar más de 4 millones en reformar la estación con luces, pero luces es un tema estético, en arreglar unas 400.000 euros en arreglar una sala VIP. Entonces, que son unos pocos miles de euros en acondicionar la estación y su entorno para la ciudadanía.
1: Hace unos momentos hablábamos también de esa propiedad que es compartida entre Adif y el Ayuntamiento de Sevilla, porque entiendo también, Guillermo, que ayudaría y mucho que el exterior de la estación es la zona en la que, para las personas que no la conozcan, suelen estar estacionados los taxis, y también hay otra zona un poquito más exterior que es para aparcamientos del público en general. Pues ayudaría mucho si toda esa zona contara con un arbolado suficiente para compensar el calor que emana desde el asfalto.
24: Eso es muy importante, y eso es un poco lo que te decía, que sería un capítulo para charlar otro día, quizá más adelante, cuando comience el nuevo curso en septiembre, porque es una de las reivindicaciones que llevamos desde hace años y que cada vez es más importante, porque se habla pero no se llega a poner ninguna solución. Como sabréis, en los alrededores, aparte de lo que comentas, hay unos descampados muy grandes que llevan pues desde que la estación se construyó y que nunca han llegado a edificarse por problemas, por falta de acuerdo entre gobierno y ayuntamiento. Y por los proyectos que hemos visto que han ido cambiando según los diferentes gobiernos, ahí lo que se pretende es pues una intensidad de edificación brutal, con una nueva Torre Pelli, con centro comercial, una parte de transporte, que eso creemos que es muy interesante, pero montón de apartamentos, digamos, precios desorbitados y sin espacios verdes apenas y sin equipamiento para el barrio, porque recordemos que la zona de Santa Justa es un barrio que no tiene ningún tipo de equipamiento, que nos tenemos que ir a otros distritos, a un centro cívico, a una biblioteca, y que dentro de esta reforma, que en algún momento sucederá, no sabemos cuándo, esperemos que pronto, tiene pinta que ninguno de los dos últimos gobiernos le ha decidido poner en marcha algo que ayude a todo esto climático de lo que estamos hablando hoy, aparte de lo que te decía de los equipamientos para el barrio, que son inexistentes, y por lo que lucha. A partir de septiembre tendréis noticias nuestras. Ahí podéis vernos tanto en redes sociales como Peña Cultural Mi Barrio, pero también hay una reivindicación que es no a la torre en Santa Justa, porque repito, quieren construir una nueva especie de Torre Pelli ahí. Pues a partir de septiembre, si nos buscáis por ahí, tendréis noticias nuevas de nuestras reivindicaciones.
1: Por ahí y por este lado también del micrófono y del teléfono, seguro que os buscaremos cuando llegue esa fecha, ese mes de septiembre, pero por lo pronto, para ahora, para este mes de julio, sí que queríamos hacer constar esta petición que está recogiendo, ya lo han escuchado ustedes, más de 1.000 firmas para conseguir que se habilite como refugio climático también esta estación de Sevilla Santa Justa, porque está ubicada en un barrio, efectivamente, en el que, sobre todo en la zona de San Pablo, sí que hay más espacios públicos, también casi tirando para la carretera de Carmona, pero justo ese entorno, el de la estación de tren, sí que necesita, o desde luego no le vendría mal contar con un espacio en el que las personas pudieran tomarse ese pequeño descanso del general verano, si se admite la comparación con el general invierno, que suele decir, porque las temperaturas y más en esa zona suelen ser muy elevadas. Y nos lo ha contado Guillermo Castro, que es portavoz de esta peña, la Peña Cultural Mi Barrio, que es la impulsora de esta iniciativa. Guillermo, muchas gracias por atendernos esta mañana aquí a la Onda Local de Andalucía.
24: Venga, igualmente, buen día.
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15: Y en los próximos minutos en Radio Pizarra nos queremos dedicar a hablarles de música y música de cercanía, ya que contamos nuestro estudio con Idaira Siles y también David Lobato. ¿Qué tal? Buenas tardes a los dos. ¿Cómo estáis?
16: Hola. ¿Qué tal? Bien.
15: Bueno, para nosotros es un placer recibiros en nuestros micrófonos. Estáis viviendo un momento muy especial. Acabáis de lanzar el nuevo disco denominado Más allá del olvido y además venéis de ganar recientemente el Festival Emerge Málaga. Enhorabuena por esos dos éxitos.
4: Muchas gracias.
15: ¿Cómo estás viviendo estos momentos de éxito y de nuevo disco?
4: Pues muy feliz, la verdad, muy
5: bien. No paramos.
4: Sí.
15: Si os parece, vamos a empezar por el principio. ¿Cuándo, Idaira, os dais cuenta que os queréis dedicar a la música? ¿La música es algo más que un hobby?
4: Yo personalmente como que nunca he tenido otra opción en cuenta. Siempre he querido dedicarme a la música desde que tengo prácticamente uso de razón. Y David...
5: Yo desde chico siempre he estado con mi guitarra, después descubrí la producción musical y la verdad que siempre he tenido claro que iba a tirar por aquí.
15: ¿Recordáis vuestra primera vez en un escenario?
4: Uf.
5: Yo creo que no.
4: Yo creo que tampoco. No sé, sería algo de fin de curso, lo típico.
5: Bueno, sí, o audiciones del conservatorio, cosas de estas.
4: Claro, sí, es verdad, yo también.
15: Aunque sois muy jóvenes, tenéis ya una trayectoria amplia musical, componiendo, tocando. ¿Qué evolución habéis notado desde esas primeras composiciones, esas primeras canciones y letras a los artistas de hoy día?
4: Yo creo que nosotros personalmente, por lo menos yo, al principio como que te cierran más una cosa y ya, por ejemplo, estoy en un punto que como que me gustan muchísimo estilos musicales y como que cuando vamos a hacer una canción no cerramos a va a ser esto, sino que, a menos que busquemos una cosa muy concreta, como que pues exploramos mucho y probamos un montón, sí.
5: Y yo también como productor, como tengo también muchos más artistas, pues al final acabo haciendo muchísimo estilo.
4: Claro.
5: Así que no me queda otra tampoco.
15: Idaira, ¿cómo defines tu estilo musical? Es una mezcla de muchas cosas, pero ¿cómo lo definía la propia artista?
4: Sí, yo siempre digo eso, que es como una fusión de pop con un poco de flamenco, con así sonidos más alternativos, más urbanos. Sí, una mezcla. Yo siempre digo que es una mezcla.
15: A la hora de componer, ¿cómo lo haces? ¿Cómo te inspiras? ¿En qué piensas? ¿Cuánto cuentas de ti en las canciones?
4: Yo soy muy de hacerlo a base de experiencias personales. Lo que pasa es que después, obviamente, de esas experiencias personales, no todo se centra en eso, sino que lo mismo, pues, coges una idea o un concepto o un sentimiento y de ahí, pues, vas haciendo las canciones. Y bueno, pues hay veces que a David le llevo lo mismo, la canción completa, digamos, ya hecha entera, prácticamente, y hay veces que la empezamos a hacer allí. Que lo mismo, yo tengo una idea de lo que quiero decir y David y yo la componemos.
15: ¿Sobre qué hablan esas canciones normalmente?
4: Por lo menos en el disco, mucho sobre la pérdida, sobre también... sigue un poco como un proceso muy, muy marcado, ¿no? Que es como que al principio es mucho el despecho, como la negación, el no aceptar tu sentimiento y después como que vas conectando con esos sentimientos hasta que pues pasas por la tristeza, por pues eso, pues la pérdida, hasta que al final pues encuentras como una especie de pues la luz, ¿no? De encontrar, digamos, la parte buena de perder cosas. Y pues hasta que ya encuentras, digamos, la felicidad.
15: En el nuevo disco Más allá del olvido, vamos a reflexionar un poquito sobre ese gran disco. He tenido la suerte de escucharlo en primicia en Málaga. ¿Qué nos podéis contar? ¿Cómo ha sido el proceso de creación del disco? Un disco que, según me contáis, ha sido hecho en pizarra, además.
5: En pizarra.
4: Sí, todo en pizarra.
5: La verdad que sí.
4: Pues muy bien. Empezó realmente más como... O sea, la idea del disco empezó desde primavera del año pasado. Pero lo que es el disco, las canciones, tal, las que ya cogimos, porque eso, evidentemente, vamos haciendo canciones y va evolucionando poco a poco hasta que ya decimos,
5: claro,
4: vale,
5: al es principio esto. Los conceptos no existían tampoco, ha sido...
4: Claro, se va como formando poquito a poco. A la vez que hacemos las canciones, pues voy yo haciendo conceptos y a la vez como que vamos conectando, bueno, voy conectando las letras, tal. Y yo creo que empezamos a hacer como la primera canción en septiembre.
5: Sí.
4: Que fue La herida que no sabe curar.
5: Agosto incluso.
4: Sí, por agosto también.
5: Pues a mis primos.
4: Sí, bueno. puede ser.
15: Una referencia, ¿no? Importante.
5: Claro, que si no, ya me pierdo.
4: Y ya terminamos en marzo, yo creo, sí.
5: Sí, por ahí.
4: Y ya está. yo creo que ha sido un proceso guay. Yo siempre digo que a mí me gusta mucho más el proceso que después lo realmente como esta etapa, ¿no? Que ahora mismo la verdad que obviamente la que estoy más feliz que el mismo proceso, pero yo como artista lo que disfruto más creativamente es como hacer el concepto y escribir, sí, y organizar todo, me encanta.
15: ¿Hay alguna canción que tenga detrás una historia que sea especial y que sea digna de contar en la radio?
4: Hay Otra Vida, 100%. es que Otra Vida, pues, a ver, lo que yo cuento en el disco es como que cuando la chica, digamos, de la que yo hablo, que realmente sería yo, encuentra la luz, ¿no?, después de salir del mar, de esa oscuridad, después de cruzar el olvido. Entonces, como que ella, pues, encuentra como... Yo lo llamo como una luz. Realmente lo que es que pues después de yo pues pasar pues ciertas cosas por mi vida, pues yo entré a pues estudiar lo que estoy estudiando tal, y yo conocí a mi amiga, que para mí mi grupo de amigas fue como una forma de salvación, porque al final también yo siempre digo que nunca te, siendo artista, nunca nadie te va a entender mejor que otro artista. Y ellas son todas artistas, entonces como que encontramos, digamos, una conexión y como un vínculo que es imposible comparar con el de cualquier otra persona, porque no es muy distinto a los demás.
15: Es importante encontrar en el camino gente parecida, sí, a uno mismo, ¿no es así?
4: Sí, sí.
5: Total.
15: No sé si David quiere añadir algo a ese tema.
5: Bueno, es verdad que lo que dice, que cuando te rodeas de gente que te va a entender más que nadie, porque al final son, lo que dice, son artistas, y al final ellos también se expresan de una forma más parecida a ti. Entonces, claro, pues mucho más fácil entender todo el concepto del disco también. Lo van a entender todo mejor.
4: Es otra forma, sí, otra forma de... Yo siento que es como otra forma de ver la vida, no sé, es como... Tiene un punto especial, pero yo estoy súper agradecida porque a día de hoy, pues por el, sobre todo yo diría que por el disco, literal, todo mi círculo de amigos son artistas. Y eso es lo que yo he soñado desde pequeña, y es como... Es genial, la verdad.
15: En la presentación del disco vimos muchas referencias continuas y constantes al mar y a la sal.
4: Sí.
15: ¿Qué supone para ti como artista ese concepto, esos conceptos?
4: Para mí el mar es muy importante, ya de por sí, porque, bueno, a ver, yo soy malagueña, ¿no? Pero yo además pues siempre he vivido pues muy cerquita del mar. Y entonces pues para mí es como que indirectamente siempre ha sido muy importante. Aunque después en la playa lo mismo, no soy la persona que más se mete en el mar, las cosas como son. pero bueno, más allá de eso... En el disco pues como que yo siento que el concepto del mar en general, como la profundidad que tiene, la inmensidad que tiene, lo grande que es, como la fuerza que supone el agua, como que representaba perfectamente lo que yo quería decir con los sentimientos de una persona, ¿no? Como que todo ese mundo emocional, por lo menos en mí, que tengo un mundo emocional muy intenso, pues como que yo sentía que era como pues igual de fuerte que el mar, ¿no? Entonces pues qué mejor que comparar como mis emociones con la fuerza del mar. Entonces eso es lo que hice en el disco, básicamente. Y pues la sal representa la huella que dejan las personas en nosotros, como la marquita. Igual que cuando salimos del mar, pues no se nos va la sal de la piel.
15: Hemos visto también en el disco, hemos escuchado una canción que está hecha con un poema de Lorca. ¿Cómo surge esa canción? Preciosa, me parece espectacular, por cierto.
4: Muchas gracias.
15: ¿Cómo surge que una chica de 18 años cante algo escrito por Lorca?
4: Pues a mí siempre es que me gusta mucho la literatura, la verdad, porque me da mucho, mucho respeto y mucha admiración. Y yo sabía que como que en un disco en el que estoy hablando, no sé, tanto como es muy conceptual, muy realmente siento que es muy parecido a lo que puede ser la literatura, solamente que es música. Y entonces yo quería meter referencias literarias, y más si algunas de ellas o la mayoría podían ser de personas de Andalucía. Entonces pues obviamente pues todos conocemos a Lorca, yo admiro mucho a Lorca, y empecé a buscar y a informarme tanto de él como de los otros autores a los que le he hecho referencia en el disco, que son Antonio Machado y Shakespeare, que no tienen nada que ver, ¿no? pero ahí están.
15: Tienen que ver que son tres grandes.
4: Claro, obviamente. Obviamente. Lo que pasa que, bueno, pues cada uno digamos que tiene su punto en el disco. Antonio Machado, por ejemplo, Lo que siento como mucha conexión con él es como que él siempre habla mucho de la naturaleza y como que hay como cierta parte que siento que está muy conectada con él. Entonces yo sentía que como que no había mejor forma de empezar que con un poema de Antonio Machado leído, que es el que digo al principio, la intro. Y después, yo quería ponerlo como en tres partes, ¿no? Que ellos, ya que son tres, pues que representaran el principio, la mitad y el final del disco. Después, en la mitad está Lorca, que Lorca es con el que más coincido en el mundo conceptual. Y pues con él, básicamente, como hice realmente con todos, pues yo fui investigando, digamos, un poquito de ellos, tal, y me leí algún libro de Lorca, etcétera, como para tenerlo más presente. Y busqué, de hecho, en ese libro estaba, como que poemas, cosas que él escribiese. También él tenía canciones, ¿no? Porque también tocaba el piano. Que dijeran un poco lo que yo estaba diciendo, porque obviamente yo no quería decir nada de ellos como sin ningún sentido. Yo quería que lo que yo dijera de ellos, pues porque yo me identificara, obviamente, y porque todo el concepto del disco pudiera relacionarlo. Y yo, claro, cuando yo vi Zorongo Gitano, pues, que ya lo había visto antes, yo lo tenía como muy, no sé, como que lo tenía muy calado en la cabeza de, me gusta esta canción, y como que tenía ya pendiente de que quería hacer algo con ella. Pero ya cuando tenía todo el concepto, porque yo como que me leí Zorongo Gitano antes, ¿no? La escuché antes del disco y todo. Y lo que te digo, que se me quedó como marcado. Y ya cuando todo el concepto del disco estaba cerrado, volví a leerla y dije, es que eres perfecta, es perfecta para esto. Porque todo el concepto que él decía, diciendo, que por eso le puse el título de Las flores no valen nada, es que era perfecto, porque yo lo que digo en el disco es que pues esta chica empieza como en un sitio que lo llamo la primavera, y que claro, ella representa de que se va de allí y se aleja de las flores y se adentra en el mar, porque las flores, que son la belleza externa de una relación, no valen nada. Entonces, como, pues que se llame Las flores no valen nada, era perfecto. Y bueno, pues todo lo que representaba Lorca, Zorongo Gitano, era lo que yo quería meter, literal. Y además de que era como la parte más flamenca y más pura y más, digamos, antigua que podía darle al disco, que quería que tuviera como una parte chiquitita así, y ya está. Y ya después terminé con Shakespeare, que obviamente es el rey del amor trágico, y no podía terminar con otra persona que no fuera Shakespeare.
15: Algo importante, ¿dónde podemos escuchar el disco? ¿Dónde se puede adquirir? ¿Dónde? Más allá del olvido.
4: Pues lo podéis escuchar en Spotify, en YouTube, en todas las plataformas digitales, y estamos viendo a ver si podemos hacer vinilo, me encantaría, porque me lo ha pedido bastante gente. A ver, lo estoy intentando. Lo que pasa es que no sé para cuándo podrían estar, tal vez para septiembre o así.
5: Esperemos.
15: Bueno, muy interesante esto que nos cuenta, tanto de Lorca como de ese posible vinilo que posiblemente llegue a nuestras manos. Hace poquito ganabais o os proclamabais ganadores del Festival Emerge Málaga. ¿Cómo habéis vivido toda esta experiencia en la que habéis sido los mejores? Y bueno, habéis dejado mucha gente buena también por el camino. ¿Cómo lo habéis vivido?
4: Pues muy feliz, la verdad, que había dicho todo el rato que estaba feliz. pero sí, es que esas semanas han sido maravillosas, tanto a nivel personal como profesional, o sea, increíble. Sí. Bueno, lo está haciendo últimamente, la verdad. Y no sé, la verdad que fue un cúmulo de emociones muy... David es que siempre tiene que decir antes que sí, vamos a ganar porque no sé qué.
5: Ah, que...
4: Él siempre tiene que decir eso. Hombre, claro. Y yo siempre le tengo que decir, David, que no.
5: Pero siempre es cierto.
4: Pero es verdad, siempre, nunca lo ha dicho y no... Pero no sé, yo la verdad que no... Porque, bueno, la gente te pregunta lo típico, ¿no? ¿Tú te lo esperabas? Tal. No, la verdad que no. O sea, no... Es que no me ilusioné en nada, porque esta gente intentaba ilusionarme un poco. O sea, David intentaba, venga, sí, porque tal... No, que va. Yo era de... No. Yo hasta que no...
5: Bueno, pero está bien eso.
4: Ya, obviamente está bien, porque si no, después imagínate que no me llevo el chasco. Pero porque además yo veía gente tan buena, digo, que no puede ser. O sea, yo... Pero porque no lo sabía, de verdad que no lo sabía. Yo decía, bueno, puede ser, pero también puede ser este, también puede ser este, también puede ser este. O sea, no.
5: Ya.
15: Artísticamente, ¿qué supone este reconocimiento? ¿Qué puertas abre el Emerge Málaga?
4: Muchas puertas. Yo creo muchas puertas, la verdad.
5: Y el Weekend más.
4: Sí, también. Yo creo que es un premio maravilloso, la verdad. Creo que está súper bien preparado, creo que Es maravilloso que hagan estas cosas. Mm. Porque da mucho reconocimiento. Hombre, yo he sentido mucho boom desde Emerge, la verdad.
5: Sí.
4: Muy, muy exagerado, la verdad. O sea, ya me está, la verdad que me estaba yendo bien dentro de lo que yo considero. En plan, no sé, yo estoy contenta, la verdad. pero a partir del Emerge, hombre, mucho más, la verdad. Sí.
15: ¿Puedes decir que hay un antes y un después en tu trayectoria después de conquistar el Emerge?
4: Sí, sí, sí, sí.
5: Yo creo 100%.
4: Sí, sí, sí, 100%.
15: Uh-huh. Vamos a hablar un poquito también de la presentación de vuestro disco, que fue en Málaga. Tuvimos la suerte de ser invitados, disfrutamos muchísimo del evento que montaste. Me pareció un evento de 10, la verdad.
4: Muchas gracias.
15: La gente que me conoce, que ha hablado del tema, se lo he dicho, que vine flipando literalmente, y perdonad la expresión. ¿Qué podéis contarme del evento? Pues fue un acto muy bonito. Para la gente que no lo conozca, se presentó el disco, pero después se presentó con un documental que hablaba un poco de la creación artística del disco.
4: Sí.
15: Se os veía a todos los que participáis muy auténticos, completamente auténticos, que eso sí. siempre gusta.
4: Así somos.
15: Y además con una calidad que lo que decíamos antes fuera de micrófono. Si me dice que esto lo presenta Rosalía, lo presenta Ana Mena, diría, pues lo veo normal. Lo vimos muy bien de calidad en un teatro, todo muy bien.
4: Pues sí.
15: Teatro-cine, ¿no? Cine.
5: Sí, era más cine.
4: Sí.
15: En Málaga, ¿qué podéis contarnos de esa actividad?
4: Pues yo la verdad que la disfruté un montón. Se me ocurrió hace bastante, bastante tiempo.
5: Sí, sí. Se encabezó, ¿no? Un poquito.
4: Sí. Oye, pero me salió.
5: No, te salió increíble, la verdad.
4: Pero no sé, como que tuve la idea. Ya ve, David con mi idea me dice que soy loca. David me dijo, está zomba, pero bueno, al fin no me salió bien. Y nada, pues a mí se me ocurrió y dije, bueno, primero se me ocurrió como el... Pues se estaba haciendo bastante como el concepto de una listening party. Lo que pasa que yo como que no conectaba del todo con esa idea. O sea, a mí me encanta, pero yo sentía que no todo el mundo iba a conectar con esa idea. Es decir, que como que no... Que iba a ser un poco frío poner como las canciones y nos vamos, ¿sabes? Como tiene que haber algo más, tiene que ser como... Yo quería... Yo siento que mi disco es tan conceptual que yo decía, tiene que haber algo que les haga entenderlo bien. Y entonces como que se me empezó a ocurrir como un vídeo. Y ya como que de ahí dije, vale, si hacemos como un documental. Y yo ya de por sí para tener contenido, para cosas, para lo que fuera necesario, bien que hice, la verdad, yo iba grabando siempre en el estudio, pues iba grabando desde que empezamos a hacer el disco. Hay algunas cosas que tengo menos sí. de algunas canciones, de las dos primeras, por ejemplo, de La herida que no se cura y Cuando salga el sol, que fue cuando empezamos a hacerlo. Creo que no hay casi ningún vídeo. De La herida había uno.
5: Había uno que era después.
4: Sí.
5: No era ni del proceso. Era de, claro, era de escucharla.
4: Y ya está. Pero bueno, yo como que empecé a grabar, creo que fue como a partir de octubre, noviembre, una cosa así. Como que todo lo que hacíamos me pasaba, la verdad, tengo vídeos de 2 horas en el móvil, que después lógicamente tuve que recortarlo. Y nada, pues... Yo la verdad que no tenía muy claro cómo iba a ser el vídeo hasta una semana antes del evento. Pero bueno, al final lo hicimos.
5: No había vídeo la semana antes, no existía el vídeo.
4: No, sí, la verdad. En plan, porque me costó mucho, yo soy muy estructurada, muy organizada.
15: Nadie lo diría, que una semana antes no estaba ese vídeo.
4: Ya lo sé. Es que... Bueno, aquí lo admitimos aquí en confianza. Profesionalmente no deberíamos decirlo. Pero porque yo soy muy cabezona, la verdad. David lo me dice, sí, tienes razón. Soy muy cabezona con mis cosas, de este tipo de cosas, y en cómo quiero hacerlo. Entonces yo necesitaba tener claro la estructura del vídeo. Necesitaba tener como parte por parte clara. Y David es como mucho más, vamos a decir, dejado para ese tema, en plan que le daba más igual. Y era como que él dice, bueno, ponemos esto por aquí. Y yo, no, porque tiene que ser esto y esto. Y claro, al final lo que hicimos fue como montar...
5: Al final hizo ella casi.
4: Sí, bueno, así, eso sí. Sí, prácticamente sí.
5: El montaje es más ella.
4: Sí,
5: yo lo técnico, siempre. Sí.
4: Sí. David siempre hace David hace lo que yo he dicho, básicamente. Sí. Y nada, porque David primero hizo como una primera prueba, pero no me gustaba porque yo como que... sentía pues eso, que le faltaba la estructura. Entonces yo le di muchas vueltas de cómo puedo organizarlo para que empiece por la intro, porque yo quería como hablar antes de la canción, pero tal. Y al final pues como que hice una estructura como si fuera un teatro o un libro o una cosa así. Entonces yo puse prólogo, acto 1, acto 2 y el epílogo. El prólogo pues eran las dos primeras canciones, como para introducirte, digamos, al mundo del disco.
0: El acto 1 explicaba todo el disco, en plan como el concepto que tiene y todo, para que lo entiendan lo que viene después. Y después el acto 2 es atravesar las canciones e ir comentando un poquito de cada canción y tal. Y ya el epílogo son las dos últimas canciones, como que es la conclusión del disco. Y pues nada, yo creo que al final nos quedó muy bien. La verdad, sí, que organizar el evento fue bastante locura.
5: Sobre todo para ti.
0: Bueno, sí, para mí. Para mí. La organización del evento la hice yo sola, la verdad. Y bueno, fue complicado porque al final era un cine y iban entradas numeradas y pues tuve que sentar yo manualmente a cada persona, fue un poco locura, pero bueno, al final salió no sé cómo y ya sí. Está, pero muy contenta, la verdad que yo, es como que realmente estaba tan metida como en la organización y que todo saliera bien, que no estaba ni siquiera como presente en que yo estaba allí en el cine Albeni y lo estaba poniendo. Yo creo que el único momento en el que estuve más presente fue cuando vi el vídeo, que estaba yo sentada viéndolo, pero era como un poco irreal a la vez, era raro.
5: Ya.
0: Pero sí, salió bien.
15: Tengo que deciros que quedó genial. La verdad que viene muy bien para entender lo que es el disco después.
0: Claro.
15: La parte de las declaraciones de vosotros mismos, sí, de las bailarinas, de la gente, sí, que colabora, quedaron también muy...
5: Sí,
15: a mí me gustó mucho, me encantó. Claro. El documental, que además he visto que está, por lo menos en YouTube, lo he visto,
0: sí,
15: que está por
0: lo
15: ahí.
0: Lo hemos sacado en YouTube, una semana después del disco salió en YouTube. Pero al final, como que yo sentía que era la forma en la que la gente como que iba a conectar más, porque al final, si a ti te ponen en una sala de cine con ese vídeo en el que, obviamente yo pues también digo como declaraciones personales, ¿no?, de lo que supone para mí y todo, y de mis amigas, que siento que se ve mucho como esa conexión y ese vínculo del que te hablo al principio, y te lo ponen ahí con todas las canciones, con las letras. Es como que a mí me vino gente diciéndome, joder, es que... Bueno, muchísima gente que he llorado un montón, no sé qué.
5: Sí, sí,
0: y,
5: sí.
0: Y también, pues, no sé, como que hasta personas que yo me esperaba, que era difícil que conectaran, pues me vinieron como, qué pasada, me ha encantado, he disfrutado un montón, es increíble. Y es como... ¿Qué es eso? De hecho, lo estaba hablando otro día con David por eso, porque siento que, así sí lo puedo decir, creo que fue la mejor forma de la, sí, que lo pude hacer, de pues eso, porque como que conectan mucho más. Al final un cine es un cine y pues igual que ves una película y te dan ganas de llorar, pues era un poco así.
5: Sí, fue así.
0: Sí, claro. Sí.
5: O mejor incluso porque estábamos allí, después tocamos, se veían...
0: Claro, sí.
5: Se veía todo como era de verdad.
0: Sí, sí.
15: Yo vi mucho talento y mucha verdad en ese acto. Me gustó mucho, como ya he dicho muchas veces, ya no lo voy a decir más.
0: Gracias.
15: Vamos,
0: gracias,
15: a hablar también de vuestra relación con Pizarra. David es pizarreño.
0: Sí.
5: Sí, de siempre.
15: ¿Y qué más? De siempre, ¿no? ¿Y qué más relación tiene vuestro trabajo, este disco, con Pizarra? Contadme.
5: Bueno, pues...
0: A ver, la relación es que estoy todo el día aquí.
5: Está siempre aquí, siempre comemos la talega. A falta de, sí, publicidad ya.
0: Sí, porque... sí, total. O sea, la mitad de lo que gane la talega es mi dinero, ¿eh? Bueno, no es mi dinero. David que me invita siempre. Pero me encanta, ¿eh? Yo aquí lo digo, me encanta la talega. Si algún día lo digo... Está buenísimo, increíble.
15: Buen sitio.
5: Y después también para promocionar La herida que no sabes curar fuimos al Parque Icona también.
0: Ah, sí, de verdad. Sí, sí. Que me costó un poco entrar porque yo y los bichos como que no...
5: No se lleva bien.
0: Pero soy muy de playa. Yo el campo no es lo mío, la verdad.
15: Y bueno, lo que me contabais antes de fuera de micrófono, el disco se hace íntegramente en Pizarra.
0: Sí.
5: Sí.
15: Qué
0: todo
15: guay,
0: está,
15: ¿no?,
0: hecho aquí.
5: Todo en mi estudio, sí.
0: Sí. Y al final, pues lo que dice David... Bueno, de hecho, muchos vídeos de promoción están hechos aquí. Y después el otro, ¿te acuerdas que lo hicimos en el paseo?
5: Ah, verdad, en La Vega.
0: Sí. Uh-huh.
5: El paseo este que hicieron nuevo.
0: Sí.
5: Allí.
0: Aquí grabamos muchos vídeos de promoción. Sí.
5: Sí. Hombre, que aprovechar, Pizarra es muy bonito, hombre.
0: Claro.
15: Claro que sí. Hay que sirve también como escenario de...
5: Claro.
15: De composiciones, sí, artísticas. Si miramos pareja al futuro, ¿cómo os imagináis? Este año... vamos a hacer un poco un esfuerzo de mirar el próximo año, cómo os imagináis, cómo os veis, cómo os gustaría, y luego hacemos el esfuerzo un poquito más adelante.
0: Vale. A mí me encantaría ver este año, primero que me salga bien bachillerato, eso es lo primero. A ver, que este año me ha ido muy bien, ¿eh? Pero bueno, más bien como con saber llevar como estas dos cosas a la vez, que tampoco es una locura, pero sí supone... esfuerzo, o sea, ya de por sí antes de sacar el disco, que estaba terminando primero, pues como que era un poquito, no era agobiante tampoco, porque yo considero que en primero de bachillerato yo estoy estudiando arte escénica en ESAEM, como era más práctico y tal, pues no me ha supuesto mucho esfuerzo, la verdad. Uh-huh. Pero sé que segundo bachillerato, y bueno, da un poquito de vértigo, pero creo que se llevará bien y ya está. A mí de aquí, así como a un año o a que termine ese año tal, me encantaría hacer una sala, me encantaría.
5: Lo haremos.
0: Ojalá. Vamos a ver. Estamos ahí intentando.
15: Ahí la positividad, David, siempre.
0: Sí, David siempre. pero estamos ahí intentando a ver si se cierra. No puedo decir mucho más, que no quiero decir mucho más. Pero bueno, vamos a ver. Si todo va bien, lo anuncio. Vamos a ver. Si se puede. Y bueno, de aquí a 5 años. Sí, bueno, lo tengo que abrir.
5: Ah, vale.
0: De aquí a 5 años, pues espero que viviendo de la música me encantaría. Porque ya, ¿qué edad tendría yo? 23, ¿no?
5: Hombre, estaría guay vivir de la música, sí, con 23 años.
15: Seguiréis siendo muy jóvenes todavía.
0: Hombre, si yo me puedo independizar con 23 años, increíble, vaya, ojalá. Hombre.
5: También una cosa que nos está pasando guay, que sí que puede afectar de aquí a un año, por ejemplo, es que muchos artistas de aquí de Málaga también como que les ha gustado el trabajo que hemos hecho, sí, y como que estamos teniendo más relación con otros artistas, que al final hace un año éramos tú y yo contra el mundo, ¿sabes? Sí, y ahora sí, como que tenemos más grupos,
0: claro,
5: de gente.
0: Nosotros empezamos David y yo contra el mundo. Bueno, que seguimos siendo David y yo contra el mundo.
5: Sí, sí, pero
0: ya como que estamos arropados por mucha gente que no sé, como que no me esperaba, ¿sabes? Que iban a reaccionar también y le iba a gustar tanto el disco.
5: Claro.
0: Y no sé, yo estoy muy contenta, la verdad. Y como que siento que, bueno, si esto empieza ahí así, como que al final, pues los contactos poquito, uh-huh, a poco, pues a mí me encanta conocer a gente así de la escena de Málaga, porque me parecen todo increíble y pues no sé, sí, muy contenta.
5: Sí.
15: Tenemos una cita en la Feria de Pizarra.
0: Sí.
15: Por el segundo año.
0: Sí.
15: ¿Cuándo? ¿Sabéis ya día, hora?
0: Sí, el 17 de agosto.
5: Bueno, la hora no lo sé. Pues a las 12.
0: Sí, el 17. Sí, será sobre esa hora más o menos. No sé, ya nos confirmarán, pero él dice.
5: Bueno,
0: sí,
5: no me lo ha dicho y no me acuerdo. Puede ser.
0: También puede ser.
15: ¿Será uno de los escenarios itinerantes?
0: David sabe cuál es.
5: No sé el nombre, el que está en la entrada de la piscina.
15: En la entrada de la piscina, bueno, ya yo no recuerdo el nombre tampoco ahora mismo, pero sabemos que es de la entrada de la piscina.
0: Sí.
15: Al lado y de seguramente será cerca de las 12, porque antes hace mucho calor y no se puede cantar en pizarra.
0: Exactamente. Yo sé el vuelo que más ganas tengo, lo digo, que es el que más ganas tengo de. Vaya, después del Emerge, es literal el que más.
5: Sí.
0: Porque, obviamente, pues yo estoy todo el día aquí, pues ya conozco a su amigo, conozco a los amigos de su hermano, su familia, y pues yo qué sé, es como que se disfruta muchísimo, porque al final es un concierto para nuestra gente, ¿sabes? Entonces está súper guay.
5: Está guay.
0: Sí.
15: ¿Qué le decimos a la gente que nos está escuchando para que se acerque a vuestra música y también, por supuesto, se acerque a ese concierto de la Feria de Pizarra?
0: Pues, por supuesto, que vengan, por favor, al concierto de la feria, porque nos lo vamos a pasar muy bien. Vaya, yo ya de por sí el año pasado me lo pasé súper bien. Y no tenía tantísima relación como tengo ahora. O sea, la tenía, pero no hasta el punto de ahora. Uh-huh. Y pues va a ser súper guay. Además de que no vamos a hacer solo cositas del disco, porque al final vamos a tocar una horita.
5: Sí.
0: Y mi disco dura 25 minutos, entonces pues vamos a hacer más cosas.
5: Versiones,
0: covers. Y yo creo que lo van a disfrutar, porque vamos a hacer canciones conocidas, tanto como para público un poco más mayor, como el público joven, que se disfruta con todas las edades. Uh-huh. Y no sé, pues eso, que se vengan.
15: Pues con esa invitación nos quedamos. ¿Tenéis ganas de tocarnos algo en directo aquí en la radio?
5: Vamos.
0: Pues sí.
5: Sí.
15: Venga, pues vamos a escuchar un poquito de música en directo.

0: Qué bonito la música en directo, David Lobato y Daira Siles. Muchas gracias por venir a Radio Pizarra. Enhorabuena por tantísimo talento. Nos escuchamos como muy tarde en la Feria de Pizarra, ese día 17 de agosto. Y os deseamos mucha, mucha suerte.
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0: Un día más hablamos de deportes en Radio Pizarra, una información que nos trae Antonio Roldán. Adelante, compañero.
2: Hola, compañero. Ayer se presentó los tres fichajes del Málaga Club de Fútbol en la rueda de prensa, como es habitual, en la Rosaleda, en la sala de conferencia de Juan Cortés. Pues bien, estos fichajes hay que recordar, Fernando Calero, que como él propio ha dicho en la rueda de prensa, acompañado por el director deportivo, los tres fichajes, Fernando Calero, también en Juan Cruz, y, como no, la vuelta de cesión de Carlos Doctor. En cuanto a Fernando Calero, ha dicho que va a dar esa experiencia que tiene, más de 150 partidos en primera división, el ex canterano del Málaga, y a los chicos, a los jóvenes talentos que está en el Málaga, los bichos de Juan Francisco Funes. También Juan Cruz dijo que él puede jugar en las tres posiciones de la delantera, tanto en el perfil derecho como en el izquierdo de extremo y por dentro de media punta, un estilo a la Rubia, como ya avanzamos en su fichaje la semana pasada. El perfil y las características de jugador del el malagueño argentino criado en el Rincón de la Victoria. Fernando Calero también lo preguntaron los compañeros, que es donde se siente más cómodo, en la posición de central derecho o de central zurdo, y como bien lo conozco aquí, contestó que él está jugando en las últimas temporadas en el derecho, pero también puede jugar en el izquierdo. Esa polivalencia de un jugador que puede jugar en varias posiciones le hace todavía más determinante y más útil en el terreno de juego. También dijo, tanto como Juan Cruz como Fernando Calero, que estuvieron siguiendo al Málaga y como por ejemplo Juan Cruz fue 10 años, estuvo desde Alevines hasta el 2010 hasta el 2021 como canterano, pues en los últimos 15 partidos que se jugaba el tomate con los play-offs por el ascenso, pues estaban siguiendo y mordiéndose la uña para que su equipo pues retornara donde tiene que estar, en la primera división. También Carlos Doctor agradeció el esfuerzo del Málaga para que consiguiera retornar en una segunda cesión en el Celta y que no hubo problema ninguno en las negociaciones con el equipo gallego. También, por otro lado, Fernando Calero también dijo que que tenía esa espinita clavada de no haber jugado en la primera división o debutar con el primer equipo del Málaga, y por tanto estaba muy motivado en su vuelta y en su fichaje con el Málaga. Hay que recordar que Carlos Doctor viene cedido, como hemos dicho, sin opción, ojo, de compra. Termina contrato con el equipo celtiña el 30 de junio de 2028, por tanto le quedará una temporada más, y el 50% lo tiene el Real Madrid, los derechos deportivos del ex canterano de Real Madrid, Carlos Doctor. Por otro lado, Fernando Calero viene libre, terminó contrato con el Español, por tanto una temporada más, una opcional, y Juan Cruz viene cedido por el Leganés con opción de compra, que no director deportivo Loren Juarro ayer no dijo el importe de ese esa opción de compra por Juan Cruz. Dejando el Málaga, lo que pasó ayer en la conferencia de prensa de la presentación de los tres fichajes, es prioritario un lateral zurdo. De hecho, Óscar González, jugador del malagueño, ayer ya entrenó con el primer equipo de cara a los partidos de pretemporada, hasta que no sea firmado un lateral zurdo. En cuanto a los partidos de pretemporada, recordar que ya son cuatro amistosos. El sábado todos estos partidos amistosos, el estado de temporada que va a hacer en Estepona y todos estos partidos de pretemporada, una temporada más organizada por la empresa de con sede en Marbella Fútbol Center, la empresa de Marbella Fútbol Impact, pues con su director y propietario Andrés Roldán, que estuve yo precisamente trabajando para ello 2 años. Pues bien, el primer amistoso, Málaga en el Mirador, campo del Algeciras, buen campo frente al Leicester, sábado a las 20, a las 19 horas. El próximo sábado ya sería el próximo jueves, quería decir día 30 de julio, pues jugaría con el

0: De Marbella Fútbol Center, en donde está la quinta, ya prácticamente en San Pedro. Y por último, el viernes 7 será en el campo de Alfonso Murube contra el Ceuta a las 19 horas. Por tanto, estos son los cuatro partidos. El último, como he dicho, viernes 7 de agosto en el Alfonso Murube. Y al terminar los boletines informativos, pequeño parón hasta el próximo, bueno, las vacaciones, pues cuando volvamos será finales de agosto o principio de septiembre, y por tanto, ante la duda, voy a decir avanzar los tres partidos que se jugará en agosto de Liga del Málaga. Primer partido, el debut, ya es conocido, el día 19 de agosto frente al Atlético Madrid a domicilio. También la segunda jornada, partidazo por todo alto en la Rosaleda, lunes 21 de agosto a las 21 horas en la Rosaleda frente a otro equipo viejo conocido, el Deportivo de La Coruña, que está haciendo un plantillón. Y por último, el tercer partido en agosto será también en Madrid, en la capital, nada más y nada menos, en Santiago Bernabéu frente al Real Madrid el 30 de agosto. En cuanto a Unicaja, para terminar rápidamente, pues ya avanzando, ¿no? Porque el mes de agosto no hay boletín informativo y hoy, por tanto, el último de las vacaciones del verano, y avanzamos que el Unicaja pues está buscando reforzar el puesto interior, la zona de un 4 titular y 2-5, dos pivots con garantía, ya que se fue Barcelowski al Barcelona. Y ojo, que el Valencia puede ir por Tyson Pérez, el 4 del Unicaja, al fallarle en Diaye, que seguramente firme con el Real Madrid y retorne al Real Madrid con la salida de Mario Hensoya. Y, ojo, ya hay nombres como Willy Hernán Gómez para el puesto de 5 y Mirotić en el puesto de 4.
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0: Y con esta información deportiva llegamos al final de nuestro informativo. Como siempre, ha sido todo un placer acompañarles. Reciban los saludos siempre cordiales de un servidor, Fran Vargas, y de todo el equipo técnico y humano que hicimos posible estos minutos de comunicación local y comarcal. Nosotros vamos a hacer un alto en el camino, vamos a tomarnos, un servidor se va a tomar unos días de vacaciones, volveremos para la feria con todo lo habitual, baja de la Virgen, la misa, ofrenda floral y la radio, ya saben que sigue, aunque un servidor pare, la radio sigue 24 horas al día, los 365 días al año. Si nos escuchan desde vacaciones, disfrútenlas. Si todavía está trabajando, pues bueno, trabajen con alegría, que seguro que llega ese descanso merecido. Páselo bien, cuidado con las altas temperaturas y que tengan un feliz verano. ¡Hasta pronto!
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0: ¿Qué? ¿Te gustó ese piropo o qué? ¿Te lo compro?
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Saludos, ¿qué tal? Buenas tardes, bienvenidas, bienvenidos a la Onda Local de Andalucía, tercera edición de Este a Oeste en este lunes 27 de julio. Andalucía espera la llegada de la cuarta ola de calor de carácter persistente pero contenida, no tan intensa como las anteriores, pero con máximas que oscilarán entre los 40 y 41 grados desde el miércoles hasta al menos este domingo 2 de agosto. Así lo explica el delegado de la Agencia Estatal de Meteorología en Andalucía, Juan de Dios del Pino, quien ha matizado que en la jornada del miércoles las temperaturas sufrirán un descenso en la parte baja del Guadalquivir por vientos no muy extensos de poniente, sobre todo en Sevilla, y que volverán a subir a partir del jueves. Del Pino afirma que esta cuarta ola de calor no será tan intensa como las predecesoras, aunque persista en el tiempo al menos hasta el cierre de la semana. Asimismo, el delegado de la EMET ha explicado que este aire africano vendrá acompañado de polvo en suspensión. En materia de incendios, actualmente en Andalucía hay uno activo en Cantillana, Sevilla, y otro en Lucena del Puerto, en Huelva, y los declarados en Almodóvar del Río y Espiel, en Córdoba, Teba, en Málaga, el de El Valle, en Granada, y Purchena, en Almería, están ya controlados. Sobre esto hemos conocido en la jornada de este lunes que el Ministerio de Trabajo y Economía Social trabaja en un Real Decreto Ley de medidas de apoyo a los trabajadores que se vean afectados por catástrofes naturales, como los incendios forestales que se están produciendo en España, y va a ser aprobado este martes en Consejo de Ministros. El texto en el que el Ministerio todavía está trabajando incluirá una serie de medidas que apoyará a los trabajadores que hayan sufrido las consecuencias de los incendios, como por ejemplo aquellos que hayan sido evacuados. Según fuentes del Ministerio, algunas de las medidas planteadas son la duplicidad de los días de permiso por fallecimiento de un familiar hasta los 10 días, un permiso laboral para quienes hayan sido evacuados aunque sus centros de trabajo funcionen con normalidad, o una prestación nueva completamente a cargo del Ministerio. Son los apuntes que destacamos en portada. Repasamos ahora más asuntos de la actualidad en titulares.

0: La Junta reivindica la solidaridad entre comunidades autónomas y trabajar unidos en la lucha contra los incendios forestales. El PSOE andaluz acusa al consejero de Emergencias, Antonio Sanz, de mentir en su comparecencia sobre el incendio de Los Gallardos. Juan Manuel Moreno destaca la contribución de Andalucía a la expansión cultural y lingüística en plena era digital. UGT y Comisiones Obreras celebra la recuperación de la jubilación parcial anticipada para el personal laboral de las administraciones públicas. Conocemos ahora el estado actual de nuestras carreteras con Darío Carnicero desde la DGT. Buenas tardes.
1: Buenas tardes. En estos momentos, situación tranquila en las carreteras andaluzas. Tan solo se complica la circulación en la A92 en la Puebla de Cazalla, ya en dirección a Granada. Circulación en aumento también en Málaga, en la A7 en Los Monteros, en sentido Fuengirola, en la salida de Marbella por esta A7, a su paso por Puerto Banús y ya en dirección Estepona, mientras que en el resto de RC carreteras principales y secundarias se circula sin complicaciones.
0: Gracias, Darío. Conocemos también las previsiones del tiempo con Javier Andrés desde la Agencia Estatal de Meteorología. Buenas tardes.
2: Buenas tardes. Mañana en Andalucía las temperaturas siguen subiendo, aunque localmente las mínimas se mantienen, con peligro importante mañana por máximas que pueden alcanzar o superar los 40 grados en zonas del centro y oeste de la comunidad. Mañana con máximas de 41 en Córdoba y Sevilla, 40 en Jaén, 39 en Granada, 37 en Almería, 36 en Huelva, 33 en Cádiz y 32 en Málaga. Las temperaturas diurnas se mantendrán altas en los siguientes días. Las mínimas en la próxima madrugada serán de 25 en Cádiz, 24 en Almería, 22 en Jaén y Sevilla, 21 en Córdoba, Huelva y Málaga y 20 en Granada. Mañana continuaremos con cielo poco nuboso, soleado y entrará la calima. El viento en general comenzará flojo de dirección variable, tendiendo a componente sur en el interior. En el litoral almeriense, levante moderado a fuerte. En el estrecho, levante fuerte con rachas muy fuertes que pueden alcanzar o superar los 80 km por hora. Es una información de AEMET.
0: Gracias, Javier. Breve pausa y enseguida continuamos con la actualidad del día.

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4: Antonio Sanz reivindica la solidaridad entre comunidades y trabajar unidos en la lucha contra los incendios forestales. El vicepresidente primero y consejero de Presidencia, Sanidad y Emergencias de la Junta, Antonio Sanz, ha hecho alusión a los incendios que afectan actualmente a puntos del centro de la península ibérica pertenecientes a la Comunidad de Madrid, Castilla y León y Castilla-La Mancha. Así lo ha puesto de relieve el vicepresidente primero en una atención a medios en Almería, donde ha aseverado que es momento para la solidaridad, para trabajar unidos y para demostrar que las comunidades autónomas somos Estado.
5: Es momento para demostrar que las comunidades autónomas somos Estado. España se conforma en un Estado de las autonomías. Tanto es Estado el Gobierno de España, el Gobierno de la Nación, como las comunidades autónomas. Por tanto, todos tenemos que contribuir a la lucha contra los incendios forestales, de ahí que Andalucía, y no solo Andalucía, sino prácticamente las comunidades autónomas, estemos respaldando plenamente un incendio tan terrible como lamentablemente nos tocó vivir a nosotros en Almería, pero en este caso, en la extensión y en la evacuación de tantas personas, lógicamente la solidaridad es fundamental.
4: Además, las condiciones meteorológicas de las próximas horas podrían favorecer al desplazamiento del humo procedente de los incendios forestales que afectan a Madrid, Ávila y Toledo, lo que hará que puedan apreciarse en algunos puntos de las provincias de Jaén y Córdoba. Antonio Sanz.
5: Ayer nos llegó información y nos llegaron muchas consultas provenientes especialmente de Jaén y de Córdoba, donde alertaban de la llegada de humo, creyendo los ciudadanos que era como consecuencia de que existiera algún incendio. Y no es así, no existían incendios que estuvieran provocando situación. Era como consecuencia, fíjese, parece impresionante, pero del humo proveniente de los incendios de Toledo, Madrid, aunque resulte impresionante, es una realidad.
4: Antonio Sanz ha explicado que por ello, desde este pasado domingo, está en marcha una campaña informativa.

0: necesario, se adoptarían nuevas medidas y se informaría puntualmente a la ciudadanía.
1: Por otro lado, el vicepresidente primero de la Junta ha recordado que la comunidad autónoma andaluza ha enviado medios a ayudar a combatir esos incendios del centro peninsular. Además, ha puesto de relieve que, aunque Andalucía está teniendo, dice que soportar 15 o 20 incendios diarios, ha enviado 71 efectivos, 4 medios aéreos, diferentes autobombas y todos los recursos que solicita el Centro Nacional de Emergencias para combatir los incendios. Por su parte, Sumar ha considerado este lunes que la política forestal del gobierno andaluz de Juan Manuel Moreno atraviesa, dice, una grave crisis en materia de prevención de incendios forestales y la propaganda institucional y los anuncios, aseguran, de incremento presupuestario no se corresponden con la realidad que denuncian los profesionales, sindicatos, organizaciones ecologistas y numerosos ayuntamientos. La Secretaría de Ecosocialismo de Movimiento Sumar Andalucía ha reclamado a la Junta una auditoría independiente del Plan Infoca. Y el PSOE ha acusado al vicepresidente primero y consejero de Emergencias, Antonio Sanz, de mentir en su reciente comparecencia parlamentaria del pasado jueves 23 de julio sobre los motivos por los que desde la Administración Autonómica no se enviaron mensajes del dispositivo S-Alert para avisar a la población afectada por el incendio forestal de Los Gallardos en Almería de este mes, por el que murieron 13 personas. Así lo ha trasladado el secretario de Transición Ecológica Justa y Cambio Climático del PSOE andaluz, Rodrigo Sánchez Haro.
2: Mintió al Parlamento de Andalucía y mintió a todos los andaluces. Hemos comprobado los datos sobre el terreno y la realidad desmonta por completo la versión del consejero Sanz. Vedar y su término municipal no dependen de una única antena aislada. Están servidos por una red de varias estaciones operadoras de distintas compañías que no quedaron fuera de servicio en la tarde-noche del 9 de julio hasta prácticamente las 11 de la noche, cuando ya habían ocurrido los peores hechos del incendio.
1: Antonio Sanz ha incidido en defender que no es momento para polémica después de que desde los tres grupos de oposición de izquierda se haya anunciado la solicitud de una comisión de investigación en el Parlamento por el incendio de Los Gallardos y se haya criticado la gestión de la Junta al respecto. Antonio Sanz ha pedido que al menos, dice, cuando se critique, se debe hacer con el rigor necesario y conociendo primero toda la información. Y como último apunte de incendios, el sindicato UGT de Servicios Públicos Andalucía ha calificado como positiva la gestión del incendio en el término municipal de Cerro Muriano, que no solo dicen es una advertencia sobre la atención que debe tener esta problemática, sino que ha puesto en alerta a la población sobre el peligro que acecha a sus vidas y a sus propiedades, por no hablar del daño al patrimonio natural, a bosques, fauna y flora. El sindicato afronta, una vez controlado el fuego, la valoración de lo sucedido en esas críticas horas de trabajo de los equipos del Infoca y ha pedido más medios humanos y materiales. Juan Manuel Moreno destaca la contribución de Andalucía a la expansión cultural y lingüística en plena era digital. Así lo ha reivindicado el presidente de la Junta de Andalucía durante el acto de inauguración de la reunión anual que el Instituto Cervantes ha celebrado con la reina Letizia esta mañana en Jerez de la Frontera, en Cádiz. Allí Moreno ha subrayado la contribución que ha encarnado siempre Andalucía a la expansión, difusión y promoción de la cultura y la lengua españolas, en especial en este tiempo donde lo digital, dice, viene ganando terreno en todos los ámbitos de la sociedad, así como el orgullo y el protagonismo que la comunidad siempre ha abanderado en el camino hacia la consecución de esos objetivos.
3: Actualmente tenemos además el honor y la oportunidad de colaborar con el Instituto Cervantes. Lo hacemos a través del Centro Andaluz de las Letras en diversas iniciativas que tienden puente con otros territorios, otros creadores y otras inquietudes. Y todo ello con la lengua como herramienta esencial, una lengua que no solo debemos usar para expandir la cultura en pleno reto digital, para generar arte y para ganar también mundiales, también y sobre todo para entendernos.
1: En este sentido, el presidente ha avanzado que a lo largo del próximo año 2027 Andalucía desplegará una programación de actos e iniciativas con las que se conmemorarán los 100 años de la generación del 27, que fue, dice, única e incomparable, además de forjada precisamente aquí en nuestra tierra.
3: Andalucía es cultura y celebra orgullosa el protagonismo lingüístico y cultural español que ella misma tanto contribuyó a crear, a fomentar, a compartir y enriquecer. Y ya con la mirada puesta en el año próximo, en el que celebraremos los 100 años de la incomparable generación del 27, forjada precisamente aquí en nuestra tierra, en Andalucía.

0: Adelante, Andalucía valora positivamente los datos del Centra. El portavoz de la formación, José Ignacio García, ha valorado que sean el segundo partido preferido por los andaluces para solucionar problemas importantes en la comunidad. Son sus palabras. García se ha pronunciado así a raíz de que este lunes se haya hecho público un nuevo barómetro andaluz por parte de la Fundación Centro de Estudios Andaluces, el Centra, adscrita a la Consejería de Presidencia, Sanidad y Emergencias, en el que se refleja que el acceso y precio de la vivienda, la sanidad y la falta de trabajo, el paro, se sitúan como los principales problemas que existen actualmente en Andalucía. José Ignacio García.
1: Bueno, las encuestas son siempre un dato más entre muchos y nosotros tenemos los pies en el suelo. Somos conscientes de Adelante Andalucía, que son datos nos dan esperanza y nos dan apoyo, porque vemos que Adelante Andalucía es ya la segunda fuerza en preferencia de los andaluces y andaluzas para solucionar sus problemas. Y creemos que al final la política es eso. Nuestro objetivo es echar a la derecha, garantizar la sanidad pública, garantizar la vivienda y garantizar los derechos de la gente trabajadora. Y para eso nos queda mucho camino, pero tenemos fuerza, tenemos ilusión.
0: A la pregunta de qué partido político cree que puede dar una mejor respuesta a estos problemas, el barómetro arroja que un 26,7% responde que el PP andaluz, por un 16,5% señala Adelante Andalucía y un 12,3% se decanta por el Partido Socialista. Y un último apunte, la Junta impulsa la prevención del cáncer de piel con 3.000 nuevos casos registrados en Andalucía durante 2025. Son los datos que se desprenden de la presentación esta mañana de la campaña Sol y piel sana no son incompatibles para promover hábitos seguros de exposición solar y reforzar la prevención del cáncer de piel promovida por la Junta de Andalucía y la Asociación Española contra el Cáncer. El consejero de Sanidad, Antonio Sanz, ha destacado que el cáncer de piel es uno de los más fáciles de prevenir y ha asegurado que la Junta tiene muy presentes estos datos, por lo que trabaja para concienciar sobre la prevención desde edades tempranas y presta especial atención a las personas mayores, los deportistas y quienes desarrollan su actividad laboral al aire libre. Sanz ha subrayado que disfrutar del sol y de la vida al aire libre forma parte del bienestar físico, mental y social, pero debe hacerse de forma segura y responsable.
2: En una tierra como Andalucía, esto es parte de nuestra vida, pero con esta campaña lo que queremos es que la sociedad entienda que disfrutar del sol, aprovechar los beneficios que también tiene para la salud y cuidar a la vez la piel, pueden ir de la mano. No se trata de evitar la vida al aire libre, sino de incorporar hábitos sencillos de protección y de vigilancia.
0: El vicepresidente ha recordado que gestos sencillos como utilizar crema solar durante todo el año, evitar las horas centrales del día, hidratarse o usar ropa adecuada pueden proteger la piel ante un posible cáncer. Así alcanzamos las 7:17 de la tarde. Hacemos una breve pausa y enseguida continuamos.
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1: Los sindicatos UGT y Comisiones Obreras celebran la recuperación de la jubilación parcial anticipada para el personal laboral de las administraciones públicas. Ambos sindicatos han valorado de forma positiva en la onda local de Andalucía la aprobación del Real Decreto Ley que recupera la jubilación parcial anticipada para el personal laboral de las administraciones públicas. La norma, convalidada por el Congreso, permite acceder a esta modalidad de jubilación en condiciones similares a las de la empresa privada. Para la Secretaria General de UGT Servicios Públicos, Isabel Araque, la medida supone un avance porque, dice, vincula la jubilación parcial al relevo de personal y a la creación de empleo estable.
2: Efectivamente, el decreto viene a decir jubilación parcial, sí, pero acompañada de relevo y acompañada de empleo estable. Por tanto, es una buenísima medida y porque, bueno, pues en definitiva se desbloquea uno de los impedimentos más importantes que había a raíz del Real Decreto Ley 11 y de 2024, y a partir de aquí, bueno, pues sí que se flexibiliza, por así decirlo, la jubilación parcial anticipada del personal laboral en las administraciones.
1: Por su parte, Pepe Páez, responsable del área pública de la Federación de Servicios a la Ciudadanía de Comisiones Obreras de Andalucía, ha destacado que el decreto corrige los problemas generados tras la reforma de 2024 que dejó sin este derecho al personal laboral.
3: Ese Real Decreto Ley viene a resolver ese problema que, bueno, ya desde los sindicatos, sobre todo Comisiones y UGT, ha habido manifestaciones durante estos últimos tiempos para, bueno, recuperar este derecho que el personal laboral de las administraciones públicas habían perdido con esa reforma del año 24.
1: Respecto a los requisitos para acceder a la jubilación parcial, son haber cotizado durante al menos 33 años y tener una antigüedad mínima en el puesto de 6. Páez ha explicado que se ajustan a lo previsto en el Estatuto de los Trabajadores y en la Ley General de la Seguridad Social. Aunque reconoce que la regulación es más restrictiva que la anterior, considera que incorpora mejoras como la posibilidad de reducir la jornada hasta el 75%.
3: Bueno, los requisitos son los establecidos tanto en el Estatuto de los Trabajadores como en la Ley General de la Seguridad Social. Son normativas de carácter básico y de ámbito estatal que, bueno, en principio regulan ese derecho de la jubilación parcial de una forma, digamos, un poquito quizás más restrictiva que la jubilación parcial que teníamos anteriormente, pero, bueno, ahora mismo da el pistoletazo de salida para que al menos también el personal de las administraciones públicas se puedan jubilar.
1: Esta medida, la de la jubilación parcial anticipada, se aprobaba el pasado jueves en el Congreso como Real Decreto Ley, con los votos en contra de Vox, Junts y Podemos. Esta última formación justificaba su negativa porque no contempla a los y las internas del sistema público, eso decían. Sobre este asunto, Isabel Araque ha defendido que la jubilación parcial del personal laboral y la temporalidad en las administraciones son cuestiones distintas. Ha recordado que esta modalidad de jubilación no es automática, sino que debe estar recogida en los convenios colectivos o acordarse entre las partes. Además, han considerado un error vincular ambos debates, ya que, en su opinión, impedir la aprobación del decreto habría frenado también el relevo generacional y la renovación de las plantillas en las administraciones.
2: Estamos hablando que negar o haber votado en contra para nosotros directamente supone ir en contra del personal, bueno, pues, si se permite la expresión, más obrero dentro de las administraciones públicas. Esa es la primera realidad. No estamos hablando de siempre hay grupos A en todas las administraciones, en la local, evidentemente, también de personal laboral, pero insistimos que aquí estamos hablando del personal de oficio.
1: Alcanzamos las 7 y 23 minutos de la tarde. Pausa y enseguida continuamos con la información local y provincial.
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1: Abrimos la crónica local en Huelva. La provincia onubense lidera el crecimiento económico andaluz tras disparar su PIB un 5%. Sofía Villarán, Moguer Radio.
2: Huelva fue en 2025 la provincia con mayor crecimiento económico de Andalucía. Su Producto Interior Bruto avanzó un 5%, muy por encima de la media regional con el 3,2% y también el conjunto de España con el 2,8%. El estudio confirma el extraordinario dinamismo mostrado por la economía onubense durante el pasado ejercicio. En un contexto marcado por la fortaleza de la demanda interna, el crecimiento del empleo y la consolidación de grandes sectores estratégicos como la industria, la minería, el complejo energético, el puerto y el agroalimentario. La provincia vive uno de los ciclos inversores más importantes de las últimas décadas, impulsado por grandes proyectos ligados a la transición energética, el hidrógeno renovable, los nuevos combustibles sostenibles, la minería metálica, la actividad portuaria y la industria química, a los que se suma el buen comportamiento del turismo y el peso creciente del sector agroalimentario con los frutos rojos a la cabeza. Todo ello pese a la mala conexión a través del transporte público que Huelva tiene con el exterior. Es todo desde la provincia de Huelva.
1: En Granada, el problema de las agresiones a sanitarios está totalmente fuera de control. Así lo denuncian Nacho Navarro, Radio Santa Fe.
3: Así es, la violencia hacia los profesionales sanitarios se está convirtiendo en un fenómeno cada vez más frecuente en los centros de salud, el hecho que preocupa por el riesgo que acabe percibiéndose como parte habitual del ejercicio asistencial. Rafael Franco, presidente del Sindicato Médico de Granada, advierte del riesgo de que se normalicen este tipo de actuaciones. Se tratan de insultos, amenazas y episodios de tensión que se repiten en distintos puntos del sistema sanitario, generando un clima de inseguridad que afecta tanto al trabajo diario como al bienestar emocional de quienes atienden a los pacientes. El presidente de SATSE en Granada insiste en que la falta de cobertura de profesionales está casi detrás del 100% de las agresiones, estableciendo un vínculo directo entre las carencias estructurales del sistema y el incremento de la conflictividad en las consultas, en cada vez que se produce con más frecuencia y que, según el presidente, esto ya está dejando de ser casi noticiable, pero no debería, para convertirse en algo que es parte del entorno de trabajo de los compañeros. Advierte de que la situación, si no se revierte, podría llegar a asumirse como un gaje más de oficio, una idea que rechaza de forma tajante el considerar que los profesionales no pueden ser responsables de las deficiencias del sistema. La sensación de vulnerabilidad que creciente entre el personal sanitario refuerza la demanda de medidas más eficaces de prevención, protección y respuesta. Es todo desde la provincia de Granada.
1: Gracias. Y en Cádiz, la Línea de la Concepción y la NASA se unen para difundir la ciencia antes del eclipse del próximo 12 de agosto. La localidad del Campo de Gibraltar, que afronta este lunes un festivo local tras su feria, va a ver cómo arranca mañana martes un taller que lleva por nombre Introducción a la Astrofísica y Análisis de Exoplanetas. Todo en un enclave como el Museo Cruz Herrera, lugar céntrico de la oferta cultural linense. Raquel Ñeco, delegada de Cultura.
4: Básicamente, las distintas sesiones pues llevan distintos objetivos. Por ejemplo, la primera sesión es mirar al cielo con un lenguaje científico, luz, estrella y exoplanetas. La segunda es una preparación de los datos que se recojan y un primer contacto con ESOTIC, que es una plataforma con la que trabaja la NASA. Y después, bueno, pues después analizar el tránsito y realizar un informe científico que se hará con una presentación a través de telemáticamente con la NASA Explanet Watch.

cerramos escuchando este tema de Katy Perry, Firework, porque la cantante ha asegurado este lunes estar consternada y enfadada después de que el gobierno de Donald Trump usara la canción en un vídeo de un ataque militar a Irán. La cantante ha subrayado que no contaron con su autorización y que en absoluto respalda el uso de su tema con estos fines. En el vídeo en cuestión, compartido por la cuenta oficial de la Casa Blanca en TikTok, aparecen una serie de vídeos de ataques militares junto a la frase "no clasificado" y con esta canción de Katy Perry de fondo. El pie de foto de la publicación decía: "Irán ha sido advertido", junto a un emoji de fuegos artificiales. Así nos despedimos, volvemos mañana en la primera edición de Este a Oeste. Mientras, ya saben, sigan informados e informadas en su emisora municipal o comunitaria, también en nuestra página web y en los perfiles de las redes sociales.

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